Cliff y Elizabeth Taylor. Ya son las 6:02. Buen regreso a casa a todos los que ya salieron de la oficina, todos los que ya están cerrando su negocio. Y por supuesto, los que nos escuchan desde la oficina rodante. ¿Dónde andan conductores de Uber, Didi, taxi? Queremos que nos digan por dónde sí, por dónde no transitar. ¿Hay tráfico en alguna zona en el centro de la ciudad de Toluca? ¿En Las Torres? ¿Cómo va Toyocan, Isidro Favela, Colón, Morelos? Manda tu nota de voz y dinos. ¿Hay tráfico por donde te encuentras? ¿Está fluido? ¿Cierre de circulación? ¿Semáforo descompuesto? ¿O un bache nuevo? También se vale que lo reportes con nosotros. Este es Radio Disney 102.1 Toluca. Mi nombre es Marina. Feliz, contenta, emocionada de acompañarte de aquí hasta las 9 de la noche con la música de tus artistas, con noticias, con novedades, con sorpresas y adelantos de lo que se viene. Ojo, si quieres asistir al partido del 4, este jueves 4 de junio, aquí en el Nemesio 10, México-Serbia, porque tenemos acceso doble y mañana serán estas dinámicas, pero debes ir participando y registrándote desde hoy. Si quieres consultar las bases, te dejé todas las maneras de cómo participar en @soymarinabrillante en Instagram. @soymarinabrillante. Por ahí te dejé paso a paso qué tienes que hacer para participar por este acceso para disfrutar este jueves 4 de junio México-Serbia en el Estadio Nemesio 10. En esta hora tenemos muchas novedades, noticias y demás, así que cuéntanos desde dónde nos escuchas y también responde en tu conexión. Hablando de cosas de las cuales podríamos adquirir, comprar, ¿cuál ha sido la peor compra de tu vida? Una compra que hayas dicho, no, de verdad, estuvo fatal. ¿Cuál ha sido la peor compra de tu vida? Esa compra que recuerdes porque de verdad fue muy mala. De verdad te arrepentiste. Puede ser porque el producto no salió bueno, porque no salió funcional, porque perdiste la garantía. ¿Cuál fue la peor compra de tu vida? ¿Cuál ha sido la peor compra de tu vida? Mándanos tu nota de voz, ahí mismo tu nombre para mandarte saluditos y sigue disfrutando la música del 102.1. Llega Daft Punk con One More Time. 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

Ahí tenemos a Louis Tomlinson con Imposter a las 6:18. Recuerda mandar tu saludo, reporte vial, a través de una nota de voz en tu conexión y tu historia de la peor compra que hayas hecho en tu vida. Sí, hoy vamos a hablar de esas compras desafortunadas. Nos dicen por acá, mi estimada Mar, con el gusto de saludarte, compartirles que cuando era estudiante de la superior, apenas ayer, resonaba la canción de Estoy Aquí de Shakira y la canción de Antología. Hoy día sigue siendo de mis favoritas. Abrazos. Que muchísimas gracias, profe Vic. Gracias, un abrazo también, cuídese mucho. Así es que la hora anterior estuvimos platicando sobre Shaki y cuáles eran sus canciones favoritas. Por acá dicen, hola, mi nombre es Antonio. La peor compra que he hecho es un teléfono para una persona que meses después me dejó. Ay, no. Espero siga la temática. Un saludo desde la colonia Electricistas. ¿Qué te podemos decir, Antonio? No lo hagan. Perdón, pero... no lo hagan. Híjole, qué pena, querido Antonio. Qué pena. Pues ni modo, se lo diste seguramente con mucho cariño. Y bueno, no pasa nada. Cosas que suceden en la vida. Simplemente eso. ¿Cuál ha sido la peor compra que has hecho en tu vida? Esa es la pregunta de esta tarde para que te reportes en tu conexión. Y recuerda que si quieres enterarte de cómo, qué tienes que hacer para mañana ganar acceso y disfrutar del partido México-Serbia aquí en el Nemesio 10, te invito a que vayas a mi Instagram, @soymarinabrillante. En las historias vas a encontrar qué tienes que hacer hoy para participar el día de mañana con tus locutores por acceso para México-Serbia el jueves 4 de junio aquí en el Nemesio 10. Por lo pronto, te dejamos con Calvin Harris en tu radio.

0: Loaded con Olivia Rodrigo. Y hablemos de las compras impulsivas. Comprar, de entrada, activa el sistema de recompensa del cerebro. Cada vez que adquieres algo nuevo, se libera dopamina, ese neurotransmisor asociado con el placer. El problema no es la dopamina, es usarla como sustituto de la regulación emocional. El estrés, la soledad, la frustración pueden convertirse en detonadores. Sí, además, el entorno está diseñado para tentarte. Los descuentos por tiempo limitado, las notificaciones personalizadas, meses sin intereses, publicidad dirigida. Esto crea un sentido de urgencia artificial, de que es que lo necesito, me urge. Tu cerebro interpreta escasez y oportunidad, aunque en realidad no necesites nada. ¿Qué nos dicen las compras impulsivas? ¿Qué nos pudieran decir? Primero, autoestima. Muchas compras impulsivas están ligadas a cómo quieres verte o sentirte cuando tu autoestima anda baja. Buscas comprar mucho, mucho más que una nueva camisa. Compras una nueva versión de ti, algo que imaginas de ti. El vacío emocional. Otra razón súper común detrás de las compras compulsivas es querer llenar algún vacío emocional. Las raíces más comunes son el estrés, la ansiedad. Puedes comprar una sensación inmediata de control. Comparación social. Y aquí entran las redes sociales, que son un detonador del problema. Entre tanto anuncio, ya ni percibe uno. Se eleva el estándar de consumo porque lo que ves en un video, te picas con la idea de que lo necesitas. Pero la realidad es que la mayoría de las necesidades que crees tener al scrollear en redes sociales son inventadas y se terminan en el minuto en el que apagas el celular. Ahí dices, no, pues no era tan necesario. Así que ojo con las compras impulsivas. Por cierto, ¿cuál ha sido la peor compra que has hecho en tu vida? Querida Lu, ¿cómo estás? Bienvenida.
1: Hola, Radio Disney. La peor compra que he hecho fue unas enchiladas. Se suponía que eran enchiladas rojas y eso fue en Zacatecas. Entonces, en la imagen pues se veían acá bien padres, bien ricas. Y al darnoslas, era como si fuera grasa. No. O sea, eran como si fueran grasientas y ya no enchiladas rojas. Y no, eso sí, estuvo caro y fue la peor comida que he probado de Zacatecas.
0: Oye, Lu, qué mala experiencia. Expectativa, realidad. Algo así funcionó, ¿no? Como que expectativa con la foto que tenías y luego realidad lo que llegó. Ojo con esas malas compras. Manda tu historia. ¿Cuál ha sido la peor compra que has hecho en tu vida? Manda una nota de voz, participa con nosotros y en breve te contaremos cómo es que te puedes llevar accesos para México-Serbia este jueves 4 de junio aquí en el Nemesio 10. No le cambies.
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Estamos escuchando Portugal The Man con Marshmallow. Se llama Phoenix a las 6:43 de la tarde. Manda tu historia. ¿Cuál ha sido la peor compra que has hecho en tu vida? Que digas, me arrepentí 100%. Manda tu historia en una nota de voz en tu conexión y también cuéntanos desde dónde nos estás sintonizando o si quieres compartir información de lo que sucede en las calles. Forma parte de las escuderías Radio Disney, donde hay tráfico, por dónde sí, por dónde no transitar en esta tarde de martes 2 de junio 2026 en tu radio, las tardes brillantes de Radio Disney Toluca. Estamos platicando justo de qué hay detrás de las compras impulsivas. La recompensa automática. Es muy normal que después de un mal día, consentirte con algo, repetirte me lo merezco, eso justifica la compra, pero pausa y piensa, ¿realmente lo necesitas? ¿Mueres por tenerlo? De nuevo, date tiempo, respira, regula tus emociones, descansa. Una vez que baje el estrés y el cansancio, entonces evaluamos la compra. Lo peor que puedes hacer es comprar con las emociones alteradas. La falta de planeación financiera. Si no tienes un plan, cualquier impulso cabe. Por eso es crucial que tengas organización y sepas cuánto tienes libre para hacer ese gasto que quieres. ¿Cómo identificar una compra compulsiva? Hay señales muy claras y acá te cuento cuáles son. Una, no estaba en tu presupuesto ni en tu lista. Dos, sientes urgencia por comprar. Tres, justificas el gasto con frases como, ay, es que es un ofertón, sería un desperdicio no aprovecharlo. Cuatro, no comparaste opciones ni reflexionaste más de 2 minutos. Número 5, después de pagar, sientes culpa o ansiedad. Ahí está. Ante la duda, aplica la regla de las 24 horas. Si no es una necesidad inmediata, espera un día antes de comprar. Muchas veces el impulso desaparece. Ahí les dejo el tip. Nos vamos con más música. Es el turno de Bob Sinclair en el 102.1 de tu radio. Buenas tardes.

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0: Lady Gaga con Runway. Recta final de esta hora. ¿Cuál ha sido la peor compra de la vida, Gigi?
1: Hola, Radio Disney. Soy Gigi. Y mi peor compra fue unas

0: pinturas.
1: No, ¿cómo? ¿Qué pintura seca? Y le encargamos a tu papá. Oye, Gigi, muchas gracias por mandar tu nota de voz. Papá de Gigi, hay que checar que la pintura venga bien, por favor. Le encargamos, muchas gracias. Y entonces, levante la mano, ¿quién se quiere lanzar mañana? Bueno, el jueves, al partido México-Serbia, el jueves 4 de junio en el Estadio Nemesio 10. Levanten la mano. Porque nos vamos. 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
4: Radio Disney, ¿me pueden poner por favor Hearing de Maroon 5? Gracias.

0: 7:01. Estás conectado al 102.1 Radio Disney Toluca. Nueva hora, nueva oportunidad de que te reportes. Y es la hora de la escudería, por cierto. Así que, conductores, hagan lo suyo. Por acá tenemos a nuestro querido Jorge con su reporte. Adelante, George.
1: Hola, hola, Marina. Para comentarte que carriles centrales de Atoyocan, desde lo que es Pilares en dirección a Toluca, van a vuelta de rueda.
0: Okay.
1: Hay mucho, mucho, mucho tráfico. Saludos de George Gallegos. Y efectivamente, qué milagro que mando mi reporte.
0: Oye, sí, pero milagro, ya nos tenías bien abandonados, George, al menos acá en las tardes noches. Muchas gracias por la información y el reporte vial de George Gallegos. Buena facturación y que te sea leve, que te sea ligero y un poquito más agradable el tráfico en la compañía del 102.1. También en mensaje de texto estamos leyendo por acá a quienes continúan reportándose en el 722-454-1021. Fabián Romani nos dice, qué buena música, saludos Marina, saludos Fabián, gracias por estar acá con nosotros. Y hablando de muy buena música, queremos que tú elijas, conductor, escudería, transporte público particular, que tú elijas, ¿qué quieres escuchar esta tarde? Damas y caballeros, niñas y niños, bienvenidas y bienvenidos al cuadrilátero musical de Radio Disney Toluca. Tenemos dos canciones, dos grandes artistas, una representante de Colombia, otra representante de México, y la última palabra la tienes tú, que con tu voto nos dirás quién gana y a quién escuchamos para cerrar esta hora. Esquina número uno, artista visitante.

0: Presentamos, vamos a romper el hielo. ¿Cómo te llamas?
1: ¿Dónde andan los y las fans de la Tropicoqueta? Porque es la esquina número uno del Versus Versus. Jugando como visitante, Karol G con Tropicoqueta en la esquina número uno. Si quieres que gane, manda una nota de voz y dinos: hola Radio Disney, yo voto por Karol G. Esquina número dos, jugando de local, tenemos a Kenia Oz.

última palabra la tienes tú, que nos estás escuchando, que vas camino a casa, que estás en el tráfico. Queremos que nos digas a quién le das tu voto. 722-454-1021. Recuerda que en la esquina número 1 tenemos a Karol G con Tropicoqueta. En la esquina número 2, a Kenia Oz con Ruleta Rusa. Así que manda tu nota de voz y dinos a quién le das tu voto, a quién quieres escuchar. De paso, también nos gustaría que nos dijeras desde dónde nos está sintonizando para mandar saludos a Calimaya, al Moloya de Juárez, a San Mateo Atenco, a Tzolotepec, a Ocoyoacac, a Metepec o aquí en Toluca. Dinos desde dónde estás conectada a Radio Disney. Y recuerda que si quieres conocer más información y detalles de nuestras promociones, puedes seguirnos en las redes sociales @soymarinabrillante y @RadioDisneyMX en Instagram para que te enteres antes que todo el mundo de lo que va a suceder aquí en tu radio y también para que conozcas lo que sucede dentro y fuera de la cabina del 102.1. Así que te esperamos en redes, te esperamos en tu conexión y esperamos tus votos en el Versus Versus de este martes. Te quedas con la reina del pop.

0: Ahí escuchamos a Baltimore con Tarzan Boy. Vamos a una pausa, pero recuerda que hay versos en la casa. ¿A quién quieres escuchar esta tarde? ¿A Karol G con Tropicoqueta o Ruleta Rusa de Kenia Os? Manda tu nota de voz a tu conexión y también mándanos tu reporte vial, querida escudería. Si tú eres conductor de Uber, Didi, taxi o transporte público y nos quieres contar dónde hay tráfico, haz efectiva tu participación igual en una nota de voz a través del 722-454-1021, el número de tu conexión. Pausa, ya regresamos.
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0: Ahí escuchamos a Daddy Yankee con parte de, bueno, parte del soundtrack también de este verano mundialista. Escuchamos Echo a las 7:19. Y por cierto, vayan a sus redes sociales, ya suma 50 millones de seguidores el buen Daddy Yankee, @DaddyYankee en Instagram, para que cheques todo lo que está haciendo. Portada de revista, celebró recientemente el cumpleaños de su hijo y todo lo que está por suceder en la carrera de el boricua. @DaddyYankee en Instagram. Y también recuerda que tenemos Versus Versus en tu conexión. ¿Quién te gustaría que ganara en esta ocasión? En la esquina número 1, Karol G jugando de visitante con Tropico Queta. Y en la esquina número 2, como local, tenemos a Kenia Oz y Ruleta Rusa. La última palabra la tienes tú, que nos escuchas en Calimaya, en Almoloya de Juárez, en Lerma, en Toluca. Por cierto, si en alguna zona, en algún punto de la ciudad está lloviendo, manden su reporte. Parece que se avecina una tormenta, así que, bueno, manejen con precaución, queridos conductores. Y acá lo seguimos nosotros acompañando con la mejor música. Reporte vial de nuestro querido Ber. ¿Cómo estás, Bernardo? Adelante.
1: Buenas noches, Marina. Sobre las torres, hola. Sobre la alta, tengan precaución, carro averiado.
0: Ahí tenemos la información sobre las torres en el carril de alta, carro averiado. Para que por favor disminuyan la velocidad, queridos conductores, torres. En el carril de alta, tenemos una unidad averiada en este momento. Gracias, Bert. Cuídate mucho, buena facturación. ¿Qué te parece si nos vamos con más música? Manda tu nota de voz, tu saludito, tu voto para el Versus Versus o tu reporte vial. Ahora, Kenia Grace y Naked.

0: escuchamos a Rita Ora con All Natural. Y ya son las 7:29, Mariana. Un besote, hermosa, y gracias por tu voto. Ya está contabilizado el voto de Mariana en este Versus Versus por Kenia Oz. ¿Me van a dejar solita a la bichota? ¿A la tropicoqueta? ¿A la única e inigualable Karol G? Oigan, los espero con sus notas de voz para el Versus Versus. 722-454-1021. ¿Quién debe ganar el Versus Versus? En la primera esquina, jugando, ya saben, de visitante, llega desde Colombia Karol G con Tropicoqueta. En la segunda esquina, 100% mexicana, orgullosamente mexa, una mujer que admiramos mucho, un gran talento, Kenia Oz con Ruleta Rusa. Y la última palabra la tienen ustedes. Sí, tú que me vas escuchando en tu auto. Tú que estás todavía trabajando, tú que ya saliste a recoger a los niños a la escuela, quienes ya están en casa también pueden participar. Manda tu nota de voz y dinos quién debe ser la ganadora del Versus Versus. ¿Karol G o Kenia Oz? ¿Kenia Oz o Karol G? 722-454-1021. 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Te dejé en mis historias los pasos para participar. @soymarinabrillante. Ahí te dejé la información completita en las historias de Instagram. Para que vayas, nos des follow. @soymarinabrillante en Instagram. Y cheques los detalles para participar por acceso doble para México-Serbia. 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Ahora, David Bisbal.
1: Sí.

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20 minutos, serán las 8 de la noche, tormenta en la ciudad de Toluca. Precaución, conductores, escuderías, enciendan intermitentes y manejen con mucho, mucho cuidado. Cualquier información, recuerda enviar tu reporte a través de una nota de voz al 722-454-1021 y estamos en espera de todos sus mensajes. Tráfico, semáforo descompuesto, bache nuevo, cierre de circulación, encharcamientos debido a las lluvias, a través de tus notas de voz en tu conexión. Tenemos versus en la casa. Recuerda que se están enfrentando dos bellísimas y talentosísimas. Primero, Karol G, en la esquina número uno, en la esquina número dos, tenemos a Kenia Oz. Tú manda tu voto en WhatsApp. Sergio nos dice, precaución, ya está la tormenta sobre Toyocan de Torres Bicentenario hacia San Mateo Atenco. Nos manda un video donde efectivamente tenemos una lluvia bastante intensa sobre Toyocan de Torres Bicentenario hacia San Mateo Atenco. Precaución. Gracias, Sergio. Cuídate mucho, que llegues con bien a tu destino. Y nosotros nos encargamos de seguir acompañándote y poniéndote buena música para esta noche lluviosa en la ciudad de Toluca. Mi nombre es Marina. Recuerda escucharnos de lunes a viernes de 4 a 9 p.m. aquí en tu radio. Es Twilight Zone con Ariana Grande.

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1: Hola, buenas tardes, noches brillantes. Buena tarde, Marina y Radio Escuchas. Para informar que Alfredo del Mazo está fluido de López Portillo a Toyocan, y de Toyocan a López Portillo vas a encontrar tránsito, y a la altura, pasando la escuela bancaria, vas a encontrar un percance. Entonces, para que tengas paciencia. Saluditos, bonita noche.

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1: Petición importante y hacemos hincapié a todos los conductores para que lo tomen con calma y sobre todo también ahorita con la lluvia, los encharcamientos, pues no, los baches no son visibles, tampoco las coladeras que tengamos abiertas. No queremos dañar nuestras unidades, así que manejen con total precaución y enciendan de preferencia sus intermitentes. Luego de la información es momento de el resultado del versus versus.
2: Hola Radio Disney, te saludo desde la López Portillo y yo voto por Karol G. Excelente tarde y noche.
1: Gracias, Judith. Bernardo, ¿por quién votas?
3: Yo voto por Kenia. Radio Disney, los escuchamos desde Metepec.
1: Saludos hasta Metepec, Dani.
4: Hola RD, yo voto por local, Kenia Oz.
1: Kenia Oz, ok, muchísimas gracias, Jimena.
5: Hola Radio Disney, soy Jimena y yo le doy mi voto a Kenia Oz con la canción de Ruleta Rusa. Saludos desde La Crespa.
1: Hasta La Crespa se van, besotes, muchísimas gracias, Yareni.
6: Hola, hola Radio Disney.
1: Pues, ¿qué onda?
6: Efectivamente mi voto es para Karol G, me encanta. Y te saludo desde Mexicalcingo, bye.
1: Gracias, saludos hasta Mexicalcingo. Y por último, María de Jesús, ¿quién gana el versus versus?
7: Hola Marina, buenas tardes, te escuchamos aquí en Toluquita, en una tarde lluviosa. Ya vengo de regreso de trabajo a casa y en esta ocasión votamos por Kenia Oz.
1: Señoras y señores, no se diga más porque habemos ganadora del versus versus, jugó como local y en casa le dieron el gane a Kenia Oz con Ruleta Rusa en la esquina número 2, ganadora del versus de este martes. Disfrútala.

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6: Son las 8.
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8: ¿Qué tal? Buenas tardes, Radio Disney. Para reportar, aquí Jorge Hernández sobre Alfredo El Mazo Díaz Mirón, libre desde la altura de Las Torres hasta la entrada de la zona industrial. Buenas noches, buen camino. Uh-huh.

Los chicos de Santos Bravos prendieron la casa a las 8:02 en el reloj. Noche lluviosa en la ciudad. Conduzcan con precaución, conductores. Gracias, Jorge, por tu reporte vial. Ahí la información completita. Que tengas feliz y brillante noche de martes 2 de junio 2026. Si tú también nos estás sintonizando en alguna zona con tráfico, encharcamientos importantes o fluido, tráfico fluido, puedes mandar una nota de voz a tu conexión y contarnos qué sucede en las calles de la ciudad. Nuestra última hora juntos. 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

0: es Summer con Potential. A un mes de que nos visite en la Ciudad de México este gran artista. Vamos a una pausa. De regreso te contamos cómo participar en una gran experiencia con Radio Disney 102.1 Toluca y nuestros grandísimos amigos de Grupo Colegio Mexiquense. También tus saludos van al aire. Cuéntanos desde dónde nos estás escuchando o a quién le quieres mandar un besito de buenas noches. No le cambies de tu radio.
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Eva Max con Killed Queen, 8:17. En mensaje de texto se reporta Juan Carlos Pichardo. La ciudad está inundada en calle Leonardo da Vinci con los supuestos arreglos de la ciudad. Está inundado, cuidado con los autos que pasen por ahí. En calle Leonardo da Vinci, muchísimas gracias, querido. Ahí la información. Por acá también nos dice Marina, buenas noches. ¿Podrías? Ok, me gustaría escuchar The Power of Love de Cyril. Muchas gracias, tu servidor José Manuel. Querido José Manuel, un abrazo, cuídate mucho. Saludos y gracias. Gracias por tu mensajito. En breve checaremos a ver si podemos tener algo de Cyril, The Power of Love, que es una gran, gran canción. Oigan, ustedes, ¿qué es lo que les gusta más? Ya tenemos las plataformas de streaming con todos los estrenos de las películas que vemos en el cine. Pues ya un poquito después, ya, creo que ya ni demoran tanto, ¿eh? Algunas hasta un mes, mes y medio que ya salieron de cartelera y están en las plataformas. ¿Con qué se quedan? ¿Con ir al cine o esperan las películas en plataforma? Mándanos una nota de voz, cuéntanos con qué te quedas o qué prefieres. Ver las pelis en el cine o esperarlas hasta la plataforma, hasta que salgan en plataforma de streaming. Manda una nota de voz, también mándale un besito de buenas noches a quien tú quieras, saludos, tu reporte vial, se vale lo que tú nos quieras contar a través del WhatsApp. 722-454-1021. Recuerda que las bases para participar por el acceso doble para el partido México-Serbia las encuentras en @soymarinabrillante en Instagram. Esto es Vueltita con Bad Bunny.

0: Es Rauw Alejandro y Carita Linda en tu radio, Radio Disney 102.1 Toluca. 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Hola Ingrid, ¿cómo estás? Bienvenida, buenas noches.
1: Hola Radio Disney, ¿podrían poner Swim de BTS, por favor? Muchas gracias.
0: Sus deseos son órdenes, señorita. Tenemos a los chicos de BTS.

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3: Hola, hola, te saluda Ale Cruz. Zoe Robledo, director general del IMSS, informó que impulsarán 5 proyectos de cirugía robótica entre 2026 y 2027 para reducir la estancia hospitalaria de 4 a 1 día y bajar complicaciones. Cabe resaltar que desde diciembre de 2025 opera el CyberKnife, robot que rastrea tumores en tiempo real, permite intervenciones precisas y mínimamente invasivas, con menor radiación y recuperación más rápida. El registro civil otorgó certeza jurídica a 20 parejas que contrajeron matrimonio en el Centro Penitenciario y de Reinserción Social Licenciado Juan Fernández Albarrán en Tlalnepantla. También realizó 7 registros de nacimiento y 2 reconocimientos. El director del registro destacó que la formación de las unidades civiles garantiza derechos fundamentales y fortalece una sociedad incluyente.
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Bunny con Fever Dream, gran tema. Estamos en la recta final de este espacio. Recordarte que nos encontramos de lunes a viernes de 4 a 9 de la noche aquí en el 102.1. Feliz Jacome como cada noche también en la producción al aire de este espacio. 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Y el día de mañana, escucha desde muy temprano, porque mañana serán las dinámicas finales, desde las 6 de la mañana en El Despertador con Tania, al mediodía con nuestro queridísimo Alex, y en punto de las 4 de la tarde con tu servidora. Así que atentos a participar, sigue mandando también tus notas de voz para saludarnos en esta noche. Si tienes reporte vial, si quieres mandarle un beso de buenas noches a alguien, bienvenidos tus mensajes en el 722-454-1021. Ahora te dejamos con nuestro querido Harry Styles y American Girls.

Angel y Basic Beam Basic. 8:48, Coronita nos dice, señorita Marina Brillante, solo para informarles que hay un megabache en el carril de baja en Alfredo del Mazo, en la curva debajo del puente de las Torres Bicentenario en dirección al terminal, para que extremen precauciones. Gracias y un saludo para la buena banda de Unión Toluca Apps que nos están escuchando. Gracias, Coronita, buena facturación para todos. A la buena banda de Unión Toluca Apps, un beso, cuídense mucho, chicos, y a seguir rodando por las calles de la ciudad.

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1: Hola, hola Marina, aquí tu amigo Dan de Escudería, solo para darle las buenas noches a mi guerrera mágica consentida y a su fiel amigo Don Feli Jacome. Que tengan una excelente noche brillante.

0: Aitana y Superestrella iluminando la noche brillante de este martes. Gracias, Dan. Un saludo de vuelta. Cuídate mucho y gracias por ser parte de la familia del 102.1, de parte, claro, de mi querido Feli Jacob en la producción al aire y de tu servidora. Antes de despedirnos, Ale, bienvenida con tu reporte.
1: Hola, buenas noches, Radio Disney. Tengo un reporte.
0: Venga.
1: Ya llevamos 2 días y los semáforos.

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1: 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Son las 9.
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0: Son las 11.
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10: Hola, hola, bienvenidos a un episodio más de Ya Oíste. Yo soy Génesis Sainez Silva, su conductora el día de hoy, y hoy vamos a hablar sobre un tema que poco se habla, pero que viven muchísimos hombres, que es la ginecomastia. Y para eso nos acompaña el día de hoy el doctor Manuel Alejandro Catalán Ruiz. Así que, doctor, pues le doy la bienvenida. Este es su espacio, con toda la confianza, para hablar sobre este tema tan, pues, poco común.
11: Muchas gracias, Génesis. Estoy muy contento y agradecido por la invitación. En efecto, es un tema bastante interesante, poco conocido, pero muy frecuente en los motivos de consulta en los niños adolescentes. Entonces, va a estar muy, muy, muy buena la plática y yo encantado de estar aquí contigo platicando.
10: Pues muchas gracias, y sí, definitivamente creo que es una, para empezar la palabra, le decía, ¿cómo se pronuncia? Ginecomastia.
11: Sí, exacto, ginecomastia,
10: ok.
11: Es un poquito complicado, pero vamos a empezar, ¿te parece?, por definir ginecomastia.
10: Me encantaría.
11: Mira, ginecomastia básicamente es el crecimiento de la glándula mamaria en los hombres, ¿sale? Es una proliferación de este tejido mamario, y que básicamente puede ser uni o bilateral, ¿ok?
10: Ok.
11: ¿Por qué en los hombres? Porque pues en las mujeres ya sabemos que es la glándula mamaria, básicamente el pecho, pero los hombres no debería de desarrollarse. Por eso, claro, se denomina, o el término es ginecomastia en los hombres. Es un motivo frecuente de consulta en los adolescentes, y esto tiene que ver por la fisiología. Hay diferentes tipos de ginecomastia. Hay una ginecomastia fisiológica y una ginecomastia, pues, patológica, que no debería de ocurrir.
10: Okay.
11: Entonces, existen tres picos donde se puede presentar esto, y una ginecomastia neonatal, es decir, ocurre en los bebitos, y esto, wow, es estimulado por los estrógenos y progestágenos maternos en útero, es decir, a través de la placenta pasan estas hormonas y estimulan unos receptores que se encuentran en la glándula mamaria, por lo que en los primeros meses de vida los bebitos podrían tener un crecimiento de su pecho que se denomina como botón mamario.
10: Okay.
11: Eso es algo transitorio, va a desaparecer una vez que hay una caída de este estímulo hormonal cuando nacen, y no se resuelve sin ningún problema.
10: Okay.
11: Hay un segundo pico, que es la ginecomastia puberal, y básicamente ocurre en la etapa entre los 10 y los 14 años en los niños, ¿ok? Esto es estimulado porque una vez que empieza la pubertad de los niños, hay un incremento de los estrógenos, que también se producen en los hombres, también producimos estrógenos, que pueden sensibilizar los receptores también de la glándula. A medida que vamos avanzando en edad los hombres y nuestros niveles de testosterona se incrementan en su pico más alto, que llegan a ser hasta 30 veces mayor, es cuando se resuelve esta parte de la ginecomastia puberal. Es decir, también es algo transitorio, pero toma más tiempo, alrededor de 1 a 3 años, más o menos.
10: Pero no es algo definitivo, o sea,
11: tiene
10: que quitar.
11: Exactamente.
10: ¿Cómo saber que realmente, pues, es ginecomastia o no es por el mejor incremento de peso, por obesidad, o en dado caso es realmente algo malo?
11: Sí, eso que mencionas, Génesis, es muy importante. La ginecomastia puberal se presenta entre el 60 y el 90% de los adolescentes. Y lo primero va a ser definir si es ginecomastia o es algo que se llama como pseudo ginecomastia, que básicamente sería un incremento en el tejido adiposo, lipomastia, okay, o adipomastia. Esto es por, bueno, a lo mejor las personas tienen un exceso de peso, el área del pecho tiende a concentrar mayor cantidad de tejido adiposo y da una apariencia como si fuera un crecimiento mamario.
10: Claro.
11: Entonces, por eso es muy importante la exploración. Los síntomas que presentan los niños por los que llegan a consulta, en caso de que sea una ginecomastia, El primer dato es un aumento de volumen. Se palpan una bolita, la bolita tiende a estar indurada, es una bolita indurada que ocurre por debajo de la areola y el pezón y les produce dolor. Es un dolor de tipo punzante, es intermitente, pero eso es lo que les llama la atención. En algunas ocasiones el mismo cambio de ropa, el roce de la ropa...
10: Les molesta.
11: Les molesta, exactamente. Entonces le dicen a sus mamás, las mamás no las llevan a la consulta y entonces se preocupan porque dicen qué es lo que está pasando. Entonces puede ser una bolita solo en un lado del pecho, a veces es de los dos lados y entonces es justamente donde se tiene que discernir. La adipomastia no se palpa indurada, la bolita realmente no está por debajo de la areola del pezón, sino que es una distribución más generalizada, digamos que es un crecimiento del pechito como más homogéneo, el tejido se palpa laxo y no produce dolor, que serían dos o tres datos clínicos que diferenciarían a una ginecomastia de una adipomastia. Pero también algo que les llama la atención es que puede haber una asimetría, es decir, perdón, puede ser de un solo lado y eso les llama la atención porque se me creció la bolita de un solo lado y generalmente cuando es adipomastia es bilateral, generalmente es como simétrico.
10: Okay.
11: Y eso es algo también muy característico que se puede referir a la madre para que lo lleve al médico. Entonces esto es muy importante porque para los niños les genera mucha inseguridad el hecho de que empiecen con un crecimiento del pecho siendo niños. Se vuelve objeto de bullying en las escuelas.
10: Exacto.
11: Y genera, incluso los limita en algunas partes de su vida. Tengo pacientes que han dejado de hacer actividad física, por ejemplo, van a natación y no les gusta ya practicarla porque hay que quitarse la playera y sienten que su pecho tiene un aspecto que para ellos no es agradable, no es algo que sea normal y dejan de hacer actividad física, dejan de ir. Y entonces esto es muy importante también por cuestiones pues psicosociales para los niños, poderlos informar para poderlos tratar y orientar adecuadamente.
10: No, y en esa edad es muy importante porque creo que es donde de ahí pues son jóvenes, son adolescentes, la pubertad, lo que hablábamos hace ratito, que un simple comentario que a lo mejor para nosotros es exacto, un simple comentario, para ellos no. Entonces eso marca y decíamos, tal vez la ginecomastia no puede ser tan grave a nivel físico, pero sí en la parte como psicológica. Y que le, o sea, siente inseguridad de su cuerpo, que le dé pena hacer ejercicio. Por ejemplo, usted, doctor, ¿qué le puede decir a un niño como de... yo te recomiendo que cada cierto tiempo hagas esto? ¿Cómo es la zona de autoexploración?
11: En el caso de la ginecomastia en los niños, casi siempre les digo que tienen que detectar si tienen alguna bolita siempre en la parte de alguno de sus pechos, porque empiezan con dolor, incluso ni siquiera pueden tener a lo mejor de forma inicial como tal un aumento de volumen. Entonces empiezan con una hipersensibilidad al cambio de ropa o dolor punzante y es ahí donde yo les sugiero pueden palpar justamente su pecho. La ginecomastia ocurre por debajo de la areola y el pezón. Entonces si se palpan alguna molita sería un punto como de alarma a detectar para que le comenten a sus padres. Pero sí, en general esta es la forma en la que se les comunica. Casi siempre todos los niños que presentan una ginecomastia entre los 10 a 14 años vuelven a tener otro pico entre los 15 y 16.
10: Ay.
11: Hasta un 33%, aunque se quite en ese momento, vuelven a estar estimulados. Entonces también les comunico para que no se espanten o no se frustren. Y justamente lo que te comentaba, Génesis, tienen una caída después de que está su pico hormonal muy alto y estimula este crecimiento, se resuelve de forma transitoria.
10: Okay.
11: Entonces es comunicarle a los niños para que estén tranquilos.
10: Se nos acabó el tiempo, doctor, pero muchísimas gracias por habernos acompañado, por habernos quitado todas estas dudas, que no solamente fue a mí, fue a toda la gente que nos está escuchando del otro lado de la radio, de alguna plataforma, y nos vamos, así yo estoy, voy a investigar más.
11: Muy bien, muchísimas gracias de ti, Génesis, por la invitación, y yo encantado de platicar de estos temas para poder llegar a más gente y poderlos informar de la manera más segura.
10: A Así es. Esperemos verlo en otro episodio, doctor.
11: Con mucho gusto.
10: Y gracias a todos los que se quedaron hasta este punto. Gracias por escucharnos, que se hayan resuelto algunas dudas y que si tienen otras dudas, nos comenten, nos dejen sus comentarios. Nosotros siempre los estamos leyendo, los escuchamos para los próximos episodios. Nos vemos en el siguiente episodio. Yo soy Génesis Zaine Silva y nos acompañó el doctor. Muchas gracias.
11: Muchas gracias.
10: Nos vemos hasta pronto. Adiós.

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0: hasta el final esta canción dedicada para ti. Diego, feliz cumpleaños. Noemí, con mucho cariño te dedica este despertador deseándote lo mejor en esta vuelta al sol. ¡Felicidades! Y así de bonito despertamos a tu persona favorita aquí en Radio Disney 102.1. ¿Cómo están? Bienvenidos. En este momento comenzamos con el despertador. Mi nombre es Tania. Te acompaño todos los días de 6 a 11. Gracias también por escucharnos a través del sitio web, a través de la bocina inteligente. Estamos más que listos hoy para pasarla increíble con regalos, buena música y más. También por acá producción.
1: DJ Bebo.
0: El buen DJ Bebo, mándale tus mensajes, saludos, reportes viales, 722-454-1021. Así que a las 6:05 vámonos con Acres. Esto es Do It To It, en tu estación favorita. Te saluda tu amiga de las madrugadas. ¿Dónde está la gente madrugadora? A ver por acá. 722-454-1021. Te leemos, te escuchamos, te mandamos un abrazo en esta mitad de semana, miércoles 3 de junio. Y si hoy es tu cumpleaños, bueno, repórtate con nosotros. Queremos conocerte y felicitarte. Vamos con música, Do It To It.

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0: Próximamente vamos a tener nueva música de Charlie XCX con su álbum Music Fashion Film, donde mezcla sus tres pasiones, la moda, la música y el cine, y además su portada de su próximo disco. Híjole, está increíble. Escuchemos a Charlie XCX con Rina Sawayama, se llama Back for You. Son las 6:15, saludamos con mucho cariño a Iván. Iván, que ya se reporta desde la escudería RD. Iván, que te vaya increíble en esta mitad de semana y gracias por mandarnos saludos aquí en Radio Disney 722-454-1021. También, bueno, vamos con una sorpresa muy especial. Sabemos que ya estamos en temporada de graduaciones, de terminar ciclos, de comenzar nuevos próximamente en secundarias, en prepas, en nuevas escuelas. Y esos aplausos y estas felicitaciones van dedicadas con mucho cariño para Frida Soraya, que lo lograste. Aprobaste tu examen para la preparatoria. Es el resultado de tu esfuerzo, de esas ganas, de esa disciplina, de todo lo que has aprendido. Bueno, ahora ahí se ve reflejado en este examen que lo aprobaste. Muy bien, Frida. Muchísimos aplausos y felicidades para ti con mucho cariño. Se viene una etapa, pues, de mucho aprendizaje, de nuevas experiencias, y sabemos que te va a encantar la preparatoria, así que esto apenas es el comienzo de algo maravilloso que te espera.
1: Hola, mi nena linda, soy tu mami y quiero felicitarte por haber pasado el examen a la prepa. Sabes que esto es más que el esfuerzo constante y la responsabilidad que tienes tú como estudiante, mi amor. Estamos sumamente orgullosos de ti y quiero que sepas que siempre vamos a estar contigo en todo momento que tú requieras para que te apoyemos, hija. Y esta es una nueva etapa que vamos a comenzar juntos. Vamos para adelante, mi amor, y muchas, muchas felicidades. Estamos sumamente orgullosos de ti, papi, tu hermana Sofi y tu mamá. Adiós, mi nena, que seas muy feliz.
2: Moisés.

0: El pop Madonna con I Feel So Free. Tenemos la frase inspiración de esta mañana, que dice: no importa cuánto tiempo hayas perdido, salva el resto de tu vida. Órale, aún estás a tiempo. Gracias por escucharnos. También te informamos que hoy miércoles no circulan los autos con terminación de placas 3 y 4 engomado color rojo. Y tenemos una sorpresa muy especial para nuestro cumpleañero, que hoy está cumpliendo años. Muchísimas felicidades. Nicolás, muchísimas felicidades. Tenemos una gran sorpresa de parte de tu familia con mucho cariño para ti en este día.
1: Hijito mío, feliz cumpleaños. Que este año esté lleno de bendiciones, de éxitos, y que llegue a ti todo lo bonito que tiene en la vida. Pide un deseo, mi amor, y apaga tus velitas. Que todos tus deseos se vuelvan realidad. Te amo, Vivi.
2: Muchas felicidades, Nicolás, por tu cumpleaños de tus abuelos.
3: Un fuerte abrazo.
4: Hola, hijo, feliz cumpleaños. Te amo con el corazón. Te admiro mucho y soy feliz de ser tu papá.
5: Hola, Vivi, feliz cumpleaños, mi amor. Deseo que este día y este año esté lleno de cosas maravillosas, bendiciones y mucho amor. Te amo.
6: Feliz cumpleaños, Nico. Espero que te la...

Es Ailenium con Ellie Goulding. Se llama Don't Want Your Love. 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Buenos días, son las 6:33. Vayan preparando esa foto con la pizza, con el ticket y muy pendientes a la dinámica. Vamos ahora con música de Troye Sivan, se llama Rush. 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

0: toda la población que quiera servicio de taxi. Excelente día, Radio Disney.
1: Gracias, Javi, excelente día. También nos piden una felicitación para Diego Alcántara. ¿Cómo estás, Diego? Muchísimas felicidades. Que te la pases increíble. Y otra felicitación para Carlitos Pérez, que hoy está cumpliendo 14 años de parte de su familia, que siempre lo va a apoyar y que nos va escuchando en este momento atentamente, Juan Carlos. Ah, bueno, Carlitos Pérez.
2: ¡Feliz cumpleaños!
1: ¡Feliz cumpleaños!
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1: Hoy celebramos el Día Mundial de la Bicicleta, este medio de transporte que fue inventada en 1817 debido a una gran erupción volcánica en el Monte Tambora, donde el cielo se oscureció y se provocó la escasez de alimentos. Te tuvieron que sacrificar a algunos caballos y por eso se inventó este medio de transporte, la bicicleta, que fíjate que es muy importante porque en ciudades como con mucho tráfico, como Tokio, una bicicleta es mucho más rápida que un automóvil en la mayoría de los trayectos de menos de 50 minutos. Además, ¿sabías que se pueden estacionar hasta 20 bicicletas en el mismo espacio que ocupa un solo auto? ¡Ándale! Así que saludos a mis amigos bikers. ¿Te gusta andar en bicicleta? Danos alguna razón para usarla. 722-454-1021. Llega Calvin Harris.

49 minutos, ya están llegando selecciones de diferentes países a México. Ayer llegó la selección de Sudáfrica a Pachuca, pues ya se están preparando para el partido que va a ser la próxima semana. Ese gran partido tan esperado en el estadio Banorte contra la selección mexicana, y pues ayer lo recibieron ahí en Pachuca, pero también llegó la selección de Japón, llegó a Monterrey, que lo recibieron, mira, con sombreros y súper contentos. Japón va a jugar en el grupo F, se va a enfrentar a Países Bajos el próximo 14 de junio en Dallas, y después se va a enfrentar a Túnez el 20 de junio en Monterrey. Oigan, estos asiáticos, que recordemos que tuvieron una destacada participación en la pasada fiesta mundialista al encabezar su grupo y derrotando a los favoritos, a Alemania y a España. Entonces, la noticia de esta mañana, que ya están llegando, qué emoción, oigan, ya estamos prácticamente, pues sí, a una semana de que comience la gran fiesta futbolera. Vamos con música en esta mañana, mitad de semana. Mi nombre es Tani, en Instagram soy Tan Mejía. Un placer acompañarte en este miércoles. Vamos con Fake Blood. Esto es I Think I Like It. 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
1: Hola, amor, buenos días. Espero que te guste este pequeño detalle por nuestro aniversario. Gracias por este tiempo que llevamos. La verdad es que no tengo palabras para agradecer. Solamente decirte, te amo, muchas gracias y que sigan siendo muchos años más. Y gracias a Radio Disney. Muchas gracias. Espero te guste esta pequeña canción, este pequeño detalle.

así se llama esta canción que dedicamos a Yolanda de parte de Gerardo, con mucho cariño por su aniversario. Que se la pasen increíble y que sigan así de enamorados y de románticos dedicándose canciones aquí en Radio Disney 102.1. Nosotros felices de escuchar sus historias y de poder sorprender a tu persona favorita. Así que al igual que Gerardo, puedes programar un despertador para el día de mañana, jueves 4 de junio. ¿Qué onda? ¿A quién vamos a despertar? Platícanos por acá, nombre, número de teléfono, elige el horario entre las 6 y las 10, elige la canción y finalmente tu mensaje en nota de voz. Te esperamos. Llega Martin Garrix con Animals. 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
7: Son las 7.
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8: Hola Radio Disney, ¿podrían poner Swim de BTS, por favor? Muchas gracias.

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Buenos días a las mamás, a los papás, Army. Que sí, gracias a sus hijos ya les gusta el K-pop. Son las 7:03. Te saludamos para ti que vas camino al trabajo. Y hablando de trabajo, tenemos una pregunta para esta mañana y es: ¿alguien de nuestros queridos radioescuchas ha durado más de 5 años en un trabajo? ¿Cómo se llama o cuál fue tu trabajo en donde más tiempo has durado? A ver, por acá platícanos. 722-454-1021. ¿Cuántos años estuviste trabajando? ¿Cuánto llevas actualmente? Te escuchamos en Tu Conexión y también te decimos que te prepares. Si compraste ayer tu pizza goleadora con Little Caesars, ¿verdad? ¿Te tomaste la foto? ¿Le tomaste foto al ticket? Bien, guárdalos porque más adelante te los vamos a pedir. Estate atento a la dinámica porque te puedes ganar un boleto doble, un acceso doble en zona preferente para asistir al partido del día de mañana México contra Serbia en el Estadio Nemesio 10. Así que atentos, no le cambien. Y vamos con DJ, se llama N.

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0: Escuchamos a Ed Sheeran con Skeletons en Radio Disney. Y la pregunta de esta mañana, que por supuesto, primero que nada saludamos a todas las personas que todos los días nos escuchan camino al trabajo, los acompañamos en la hora del tráfico, y justamente de eso va la pregunta. ¿Cuántos años o cuál fue el trabajo en el que duraste mucho, mucho tiempo? A ver, por acá vamos a leer los mensajes que nos mandan. Saludos a mi Cris Amacona. Él, les cuento su historia, bueno, nos platica a través de Instagram que lleva 19 años en su actual trabajo en la televisión. Un trabajo de ensueño, ¿no creen? Y además súper apasionado. Imagínense, 19 años, híjole, no cualquiera. También saludos para Estefan Mejía, que él en una empresa de comunicación también duró 7 años, casi 7 años. Órale, también Amelia. Ah, no, 9 años, mi querido Estefan. Y Amelia estuvo trabajando en el Poder Judicial del Estado de México, 24 años. 7 en la Sala Penal de Toluca, 6 en Almoloya de Juárez y 11 en el Juzgado Penal de Nerma. ¡Órale! ¡Qué trabajadora! Hola, Tani, soy Elena. Duré casi 7 años en un trabajo que amaba mucho y ahí conocí a la mejor amiga del mundo, a Rebe. Y es que justamente cuando duras muchos años en un trabajo, pues ya se convierte tu segunda casa, ¿no? Tu familia, tus compañeros del trabajo. Así que gracias por compartirlo con nosotros. Ahora, una sorpresa para Luz María, que hoy está cumpliendo años, de parte de Jesús Arturo. Con mucho cariño te deseamos lo mejor. Y que te la pases súper bien.
1: Mi vida, quiero decirte que eres magia, que eres luz, que has iluminado mi vida de todas las maneras posibles. Quiero mencionar que el amor que yo te tengo es muy grande, porque eres increíble. La verdad es que en este tiempo que hemos pasado juntos, he experimentado muchas cosas muy bonitas, las cosas más bonitas de mi vida. Que no sea solo un cumpleaños más, sino que tengas muchos sueños, muchas expectativas, muchas inquietudes, que las sigas teniendo y que sepas que yo voy a estar ahí contigo para acompañar a cada una de ellas. Que te amo con todas mis fuerzas y que el día de hoy espero como todos los días que seas muy feliz. Te amo, mi cielo.

0: 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Estamos a 11 grados. Vaya calorcito, ¿no crees? Son las 7:24 y te invitamos a programar un despertador para mañana jueves retro. Y también participa en la dinámica. ¿Cuánto tiempo llevas en tu trabajo? ¿Cuántos años duraste en algún trabajo, mi Clau?
1: Disney, buenos días. Hola, Tanita.
0: Hola.
1: Soy Claudia. Yo trabajé 20 años para una empresa de telecomunicaciones y hoy estoy en otra empresa en la que llevo casi 8 años. Entonces, me gustan las relaciones
0: largas,
1: de larga duración. Que tengan excelente día. Bye, bye.
0: Órale, Clau, cuánta también hablamos de disciplina, ¿no? De durar mucho tiempo en un trabajo, de ponerle tanta pasión, tanto amor. Y también me imagino que a los que nos están mandando sus mensajes empezaron a trabajar desde muy chavitos, desde muy jóvenes, y también eso pues se aplaude. Entonces, ¿cuánto tiempo duraste en algún trabajo? ¿Cuánto llevas en tu actual trabajo? Platícanos, 722-454-101. Saludos a la gente trabajadora que escucha Radio Disney. Y tenemos una felicitación para Dana Aileen Becerril, que hoy cumple 6 años, esta princesa hermosa. ¡Felicidades, Dana!
2: Hola, mi amorcito, mi Dana hermosa, mi cascarita. Te quiero desear un feliz cumpleaños, que te lo sigas pasando muy bien. Muchas felicidades, que sigas cumpliendo muchos años más. Y recuerda que tienes que seguir echándole ganas a la escuela, ya que mero ya va a salir del kinder, mi amor. Te amo mucho y gracias por haber llegado a mi vida, ¿eh? Te amo mucho.
3: Te amo mucho, hermanita.
4: Te amo mucho, Danita. Que tengas feliz cumpleaños, hija.

Sebastián Yatra y Tacones Rojos, lo que escuchamos a las 7:30. 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Ahora llega Lagos con Danny Ocean, esto es Mónaco.

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10: Hola, mi amor, feliz cumpleaños. Deseo que todos tus sueños se hagan realidad. Recuerda que siempre estaré para apoyarte y amarte incondicionalmente. Tengo tanta suerte de que estés en mi vida. Gracias por tu amor, por tu paciencia y apoyo. Eres un hombre totalmente increíble. Sé que este será uno de muchos cumpleaños que celebraremos juntos. Muchas felicidades, mi amor, te amo.
11: Alan, te deseo muchas felicidades y te deseo que tengas mucho éxito en tu vida.
12: Hola, querido Alancito, buenos días. Muchas felicidades por tu cumple. Espero que Dios te permita que tengas una larga vida. Y también te deseo que todos tus anhelos se cumplan. Muchas felicidades.
13: Alan, muchas felicidades por tu cumpleaños. El poder de cambiar tu historia de vida está en ti.

0: Hoy Alan está cumpliendo 27 años, un chavito, todo un adolescente, Alan. Muchas felicidades, que te la pases muy bien, disfruta cada etapa, cada momento, cada día, vívelo al máximo. Porque pues sí, justamente la vida es un gran regalo y queremos que te la pases increíble. Así que nuestros mejores deseos para ti hoy y siempre, y tu familia te programó este despertador con muchísimo cariño aquí en Radio Disney 102.1. Las 7:42 y las escuderías nos informan que hay tráfico pesado con dirección hacia Toluca en Paseo Toyocan a la altura del Parque Metropolitano Bicentenario. Así las cosas, muchas gracias a las escuderías que nos mandan su reporte vial todos los días. Únete a las escuderías, 722-454-1021. ¿Qué plataforma, para qué plataforma trabajas? Uber, Didi, de transporte público, ¿qué onda? Platícanos por acá. Y ahora, Lady Gaga con Doechii in Runway.
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0: también. Así se llama esta canción con Sofía Reyes en Radio Disney. Te invitamos a programar un despertador para el día de mañana, jueves retro, jueves 4 de junio, para esos cumpleañeros, para sorprenderlos con una bonita felicitación. Dinos cómo se llama esa persona que cumple años mañana, su número de teléfono, elige el horario de 6 a 10, elige la canción que vas a dedicar y tu mensaje en nota de voz. Te esperamos. 722-454-1021. Ahora una sorpresa para Arilú Mabel, que hoy cumple 17 años. ¡Felicidades! Disfruta cada día, cada etapa, sigue luchando por tus sueños y nunca, pero nunca dejes de creer en ti. Que tengas un cumpleaños increíble.
1: Hola, hija, muy buenos días. Espero que en este día te la pases muy feliz. Te deseo un excelente y muy bonito cumpleaños, sabiendo que te queremos mucho, tu mamá, tus hermanas, tus hermanos. Espero que te agrade esta bonita, este bonito despertador. Sabes que diario escuchamos Radio Disney y pues, espero que te encante.

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7: Son las 8.
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9: Hola, buenos días, Flaquito. Sé que últimamente hemos estado peleando mucho. Eso no cambia nada, todo lo que siento por ti. Sé que estamos distanciados justo ahora, pero no me importa. Yo quiero felicitarte porque hoy es un día muy especial. Es tu cumpleaños. Dios te permite estar un día más, un año más conmigo. Muchas gracias por existir. Muchas gracias por estar para mí. Y pues que tengas un muy feliz cumpleaños. Te amo mucho y te mando muchos besos.

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1: Paciencia y esa madurez para hablar las cosas y cariño para seguir adelante. Así que con mucho cariño este despertador con Río Roma. 8:03 y tenemos pregunta. ¿Cuánto llevas en tu actual trabajo? ¿Cuánto duraste en algún trabajo? Y gracias a las personas que nos están escribiendo, Clau dice, mi papá Rafael lleva trabajando 19 años en la misma empresa. Aplausos para tu papá, Clau. Hola, Tan, soy Rosario. Yo actualmente llevo 27 años en la institución en la que laboro. ¡Wow! ¡Qué padre! Muchas felicidades. ¿Y ustedes cuántos años llevan? Platíquenos por acá. Y seguimos con más música. Anima y Lisa, Bat Angel.

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0: con 14. ¿Cuál fue el trabajo donde duraste mucho tiempo? Hola, Itzel.
1: Hola, Tanita. Buenos días. Yo soy Itzel. Trabajé 12 años en una reparadora de crédito. Apenas me faltaba todavía un semestre para terminar la universidad. Y ahorita llevo 4 años en un banco comercial. Bonito día.
0: Bonito día, Itzel.
2: Hola, Tania.
0: Hola, hola, Javi.
2: Hola. Yo duré 17 años trabajando en una empresa automotriz. 17 años, Tania. Buen día.
0: Wow, nada fácil, Miguel.
3: Hola, buenos días, Radio Disney. Yo soy Miguel y trabajo en la empresa Daimler con más de 13 años. Es una empresa de camiones y tractocamiones y mantenemos al mundo en movimiento. Saludos.
0: Al mundo rodando en movimiento. Saludos y felicidades, Miguel. Rocío.
4: Hola, Radio Disney. Muy buenos días.
0: Buenos días.
4: Pues te cuento, yo llevo 17 años en mi actual trabajo. Apenas el lunes los cumplí.
0: Felicidades.
4: Es un trabajo que me ha dado mucho. Estoy muy agradecida con Dios. Y sobre todo porque yo entré a trabajar ahí cuando mi niño cumplió un año de vida. Y justamente, pues, este ciclo termina ya también. Y mi hijo cumplió 18 años. Entonces creo que ya es momento de hacer cosas diferentes. Saludos, Radio Disney.
0: Saludos, que también se vale. Pues intentar algo nuevo, empezar desde cero, como te decía en la mañana. Gracias, Rocío. Y hablando de trabajo, ¿qué va a pasar si faltas a tu trabajo el próximo 11 de junio? Primero que nada, a ver, ¿va a haber clases? Te contamos más adelante. Y también, ¿qué va a pasar si decides faltar? ¿Te pueden multar? ¿Puede haber algo en especial en tu trabajo? Aquí te contamos en Radio Disney 102.1. No le cambies, que llega Olivia Rodrigo. Lo más nuevo, lo más fresquecito, lo escuchas aquí. Se llama Drop Dead. 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

0: 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Y tenemos más felicitaciones. Claro, la siguiente es para Milú Rogel, que hoy está cumpliendo años. Felicidades. Qué bonita manera de comenzar tu día escuchando a tus personas favoritas. Felicidades.
1: Hola, mami, muy feliz cumpleaños. Queremos que empieces este día sabiendo lo muchísimo que te amamos. Eres la mejor mamá del mundo. Y pues ahí te celebramos con todo nuestro corazón. Disfruta mucho tu día, te amamos.
2: Hola, mi Lucita. Espero que te pases un bello cumpleaños con las niñas y conmigo. Recuerda que te amo mucho. Muchas, muchas, muchas felicidades. Un abrazo y un beso. Bye.
3: Hola, mami.

Tenemos a dos latinas guapísimas y talentosas, Anita y Shakira con Choca Choca. También escuchamos a Taylor Swift con The Fate of Ophelia. Y la mejor música aquí en Radio Disney 102.1, que la agenda ya está disponible desde este momento y todo el día. Puedes agendar despertadores para el día de mañana, jueves 4 de junio. ¿Qué onda? Cuéntanos a quién vamos a despertar, cómo se llama, su número de teléfono. Elige el horario de 6 a 10, elige la canción que vas a dedicar. Y nada más, eso ocupamos, tu nota de voz, por cierto, para agendar un despertador para mañana, jueves 4 de junio. Con mucho gusto lo podemos agendar desde este momento. Vamos con Justin Bieber y Nicki Minaj, Beauty and a Beat.

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Ahí escuchamos a Bob Sinclair, se llama I Can't Wait. Saludos para Tiburón, también para Alex, que nos informa que en Venustiano Carranza, desde Las Torres hasta Toyocan, algo de tráfico. Gracias, Alex. Hola, Tan, tu servidor Ernesto Aviña. Trabajé 24 años en una institución bancaria y 8 años en otra institución bancaria, o sea, 32 años en los bancos. Gracias, Ernesto, te mandamos un abrazo. Oigan, hablando de cuántos años llevan en el trabajo, ¿qué va a pasar este 11 de junio? ¿Vas a poder ir a trabajar? ¿Vas a poder faltar? ¿Habrá clases? Y es que recordemos que la jefa de gobierno, Clara Brugada, informó que no habrá clases para los niveles de preescolar, primaria, secundaria y hasta preparatoria o bien bachillerato, pero aclaró que solamente en la Ciudad de México, no a nivel nacional. Ahora, desde el año pasado también se dijo que iba a ser un día feriado, pero será oficial hasta que se publique en la Gaceta Oficial de la Ciudad de México y solo se va a aplicar para los trabajadores del gobierno, es decir, a los del sector privado, que ellos no se van a presentar a trabajar. Los que sí, bueno, no está considerado el 11 de junio como día de descanso obligatorio. Por ello, todos los trabajadores deberán mantenerse atentos a los anuncios oficiales de las autoridades y a las políticas que adopte cada trabajo. Así que bueno, si toca trabajar, nada más pues ahí, ojo ahí. Y te dicen, vamos a cerrar temprano, vamos a salir temprano, solo mediodía, pero sí hay que presentarse a trabajar y sí va a haber clases, solamente no habrá en la Ciudad de México. 8:43 minutos y llega Los Frequencies.

0: Shadows Off aquí en el 102.1. También saludamos a Marilú, que lleva ya varios años trabajando en la industria banquera y también en tiendas de autoservicio. Gracias. Y tú, Juan, te escuchamos.
1: Hola, hola, Radio Disney, buenos días. Buenos días, Tamita, ¿cómo estás? Te platico de mi vida laboral. Recién ingresado de una carrera técnica, ingresé a una empresa automotriz muy famosa. De ahí hubo detallitos de devaluación de moneda en ese entonces. Salí de ahí y me fui a una empresa, un centro comercial muy famoso también, de un pelícano. Iba okay. por 6 meses en lo que encontraba trabajo otra vez en automotriz. Y me quedé 26 años, nada más.
0: Nada más.
1: Me independicé y ya llevo un buen rato trabajando para mí mismo. Bye, un saludo para todos.
0: Bye. Oye, entonces, terminaste tu carrera técnica y luego encontraste chamba, afortunado. Y además, ¿no les ha pasado que ingresan a algún trabajo y dicen, no, pues a ver cuánto duro? Yo creo que me veo ahí máximo, un año, ya exagerado, 2, y tómala, ya después 10 y contando, ¿verdad? Gracias, Juan, síganse reportando. Y ahora tenemos una sorpresa para Paloma, que ella está de fiesta, está de manteles largos, cumple 39 años, se encuentra en Mérida. Oigan, yo nunca he ido a Mérida, pero dicen que es de los mejores lugares de la República Mexicana. Confírmenme, por favor, disfruta de este maravilloso lugar. Gózalo, pásatela increíble, goza la vida, mi querida Paloma, y tenemos esta sorpresa para ti.
2: ¡Feliz cumpleaños! Quiero mandarte esta sorpresa porque pues ahora no estuviste acá para darte mañanitas, pero quiero recordarte lo mucho que te quiero como a una hermana, lo mucho que te admiro y que estoy orgullosa de ti por todo lo que has logrado, por todo lo que has hecho a pesar de los golpes de la vida. Quiero que sigas disfrutando tu viaje y ya cuando regreses festejaremos. Acá nos esperan 2 fiestas en los siguientes fines de semana para festejar tu cumpleaños y el mío. Y pues bueno, te dedico una canción de Chayanne porque sé que en cada una de ellas está el recuerdo y la presencia de tu mami, que desde el cielo estoy segura que te cuida, te guía y está muy orgullosa de ti por la familia que tienes y por la maravillosa persona que eres. Te amo mucho y sigue disfrutando tu viaje. Besos.

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30: Son las 9.
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31: Hola Radio Disney, Kevin te saluda. Bueno, yo voy 5 años en el lugar de trabajo, he ganado mucha experiencia y me gusta lo que hago. No vengo a trabajar, sino a divertirme. Quisiera por favor si me pueden poner la canción de Kenia Oz, Ruleta Rusa. Gracias, son lo mejor, saludos a la distancia.

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1: 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Bien, ya cumpliste el paso número uno, que fue comprar la pizza y mandarnos la foto y además tu ticket de compra. La siguiente fase es que en esta hora vas a escuchar la famosísima
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1: Seguido de un gol. 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

0: One Republic con If This Your Love a las 9:16. Leti, te pasamos los micrófonos.
1: Hola, Radio Disney. Hola, mi Tan y Tan. Buenos días a todos. La familia RD. Pues mira, yo trabajé 12 años en un colegio, el Colegio Suizo de Cuernavaca. Y fue lo más increíble que pude, trabajo que pude haber tenido. Me encanta. Soy asistente de kinder y me encantan los niños.
0: Qué bonito, y se te nota, se te escucha, Leti, gracias.
2: Buenos días, Radio Disney, los vengo escuchando. Saludos a todos. Pues mira, yo te comento, yo llevo 22 años prácticamente ya en la misma empresa. Pero lo más bonito es de que he tenido la oportunidad de que desde que quise volver a ser mamá, mi niña ahí me ha podido estar acompañando. Prácticamente ahí nació. Ahí ha estado conmigo y hasta la fecha. Ahorita mi niña ya va en secundaria, pero siempre me sigue acompañando.
0: Eres leal a esa empresa, mi querida amiga. Muchas felicidades. Síganse reportando en tu conexión y ahora Teddy Swims con Mr. Know It All.

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Note esa actitud tropicoqueta. Gracias por escuchar Radio Disney y a Karol G aquí en El Despertador, las 9:28. Y si escucharon la alerta RD, ¿verdad? Con el spot de Little Caesars. Mándanos a qué hora lo escuchaste, tu nombre completo. 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Y en minutos vamos a anunciar a la persona ganadora de estos boletos dobles que se va mañana al último partido, el partido de la despedida de la selección mexicana, que va a ser aquí en el estadio Nemesio 10. Así que pues mucha suerte. Y en minutos vamos con los ganadores. Ahora vamos con Kenia Ozzy, Problemática. Son las 9:30.

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0: Es Lewis Capaldi con Stay Love aquí en Radio Disney 101. 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

0: Eso se llama Heroes a las 9:47. Familia, ya tenemos a la persona ganadora que se va a disfrutar mañana del partido de la selección contra Serbia. 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El paso número dos era que en cuanto escucharas la alerta sísmica, no, ¿verdad? La alerta, ibas seguido a escuchar la señal.
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0: La señal para que mandaras el horario en que pasó pues esta alerta. Entonces, la persona ganadora, la persona que cumplió con los requisitos, que se fue a comprar su pizza goleadora, que nos mandó su foto, nos mandó el ticket y además el horario de en que escuchó la alerta, eres tú, Diego Isaac Romero Díaz. 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Muchísimas felicidades, eres el ganador. Te vas a disfrutar mañana del partido. 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Familia, y aquí terminamos con el despertador de Radio Disney. Un placer acompañarte. Quédate con nosotros que tenemos más chismecito y más buena música en el 102.1. 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

0: mañana con Ricky Martin, Los Ángeles Azules y Tini. Se llama Vuelve. Ya a las 10:03, Javi, gracias, claro. Saludos para tu hermosa esposa Leti. La hora de los saludos, de los reportes viales, todos llegan por acá. 722-454-1021. Y te dejamos con la mejor información deportiva presentada por Cari Correa de ESPN y Sports Center.
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1: Complejo de Tigres presentó detalles que orillaron al combinado asiático a cambiar de sede. Nos pasamos a las grandes ligas, donde el mexicano Jonathan Aranda no tuvo un buen día, pues se fue sin imparable en 4 turnos y sus Rays fueron blanqueados 8-0 ante los Tigers. Los Yankees también cayeron 9-4 ante los Guardians y por último los Dodgers vencieron 6-5 a los Diamondbacks. No te pierdas Sports Center a través de ESPN y Disney Plus. Soy Gary Correa, hasta la próxima.
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0: Junkon en Vivi Rexa. Hola, Luis.
1: Hola, buenos días, Tanitan. Soy Luis Soberanes, escudería Uber. Quiero mandar un gran saludo a la maestra más hermosa, Ale Lira, y que te recuperes pronto de tu mano. Saludos.
0: Que te recuperes pronto, mi querida Ale. Hola, Meli.
2: Hola, Radio Disney. ¿Cómo estás, Tanitan? Soy Meli. Oye, fíjate que, bueno, yo mi primer trabajo lo tuve hace, en 1994, estaba yo estudiando, y fui conductora de radio y televisión universitaria. Ya te estaba haciendo la competencia. Te mando un fuerte abrazo, cuídate mucho y un beso, Tanitán. Saludos.
0: Órale, saludos, Meli Multifacética. Saludos, gracias por reportarse con nosotros en tu conexión. 722-454-1001. Oigan, y también más adelante les platicamos de un cantante canadiense que le cantó las mañanitas a una persona que se encontraba en un restaurante, y la verdad es que eso lo cambió todo, porque bueno, últimamente este cantante no ha sido muy empático con sus fans, con todos sus fans, pero ahora les cantó las mañanitas. ¿De quién se trata? Está padrísimo esta noticia, más adelante te la platico. Mientras te dejo con Afrojack y Sia, se llama Away Tonight. We'll be right back.

0: con Daddy Yankee. 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

Sabina con Martin Garrix aquí en Radio Disney, 10:42 a.m. Y ayer un cantante canadiense sorprendió a una fan al cantarle las mañanitas, provocando una reacción pues de emoción. ¿Cómo no? Imagínate que Justin Bieber te canta las mañanitas. Y es que a través de un video compartido en TikTok por la usuaria Aztec God Guess, se observa al cantante acercarse a la joven y dedicarle una interpretación pues ahí medio improvisada de las mañanitas. Pues esto provocó que la fan se volviera loca. Y ahí en el video, pues Bieber aparece relajado, sonriente, mientras canta para esta fan, quien no puede ocultar su sorpresa. Y gracias por compartirlo. Mira, te lo voy a presumir en Instagram, @soytanmejia, el momento donde Justin Bieber le canta las mañanitas a una fan. Imagínate, ¿qué harías tú? Que el mismísimo Justin aparezca atrás de ti, porque casual estaban en el mismo restaurante, estaban celebrando el cumpleaños de esta chica. Justin Bieber pues nota que están cantando las mañanitas y se mete ahí en el video y además canta la canción Las Mañanitas. Qué padre gesto de Justin Bieber. Y te lo comparto en Instagram, @soytanmejia. Ella es Kali Uchis con Muévelo.

Gracias por escucharnos. 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Y durante todo el día vas a poder participar para ganar boletos dobles para el partido de mañana. México, México, aquí en el Estadio Nemesio 10, el partido pues de la despedida, ¿no? Previo a esta fiesta del fútbol, va a ser México contra Serbia. Y está súper fácil la dinámica, así que ya te dije el tip, el secreto, para que te pongas bien abusado, bien abusada. Mi nombre es Tani, en Instagram soy Tan Mejía, ya nos vamos. Gracias por dejarnos acompañarte en esta mitad de semana, miércoles 3 de junio. Nos escuchamos mañana en el Super Jueves Retro. Te quedas con Alex bajo la producción del licenciado del sonido, del DJ Bebo. Vamos con música de Magic, esto es Root.

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0: Muy buenos días. ¿Cómo estás? Qué gusto poder saludarte, Radio Disney. Gracias, Despertador. Gracias, Tan. Gracias, DJ Bebo. Continuamos con tu producción. Y lo mejor de todo, que continuamos con esta buena vibra. Es la mitad de semana, mi querido Radio Disney. Tenemos muchas ganas de escucharte, de que como lo vienes disfrutando desde la mañana. ¡Qué regalos y qué sorpresas! El fútbol, tu voz, tus despertadores, tus ganas de ser ganador. Y lo mejor de todo, esa buena vibra que siempre caracteriza a Radio Disney. Bueno, pues sigue y continúa a las 11 de la mañana, no se te olvide.
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0: 722-454-1021 para que nos vayas mandando tu mensaje, para que te vayas reportando. Y lo mejor de todo, vayas preparándote porque tendremos noticias de Grupo 7. Cosas respecto a la salud con Grupo Colegio Mexiquense. Últimas chances para registrarte y también estar presente en la Disney Magic Burn, entre muchas otras cosas más. Así que sube el volumen porque nosotros tenemos la buena música. Y en este calorzón, pero como día nublado, bueno, Julieta Venegas con canciones cool. Esta sí es cool. Ponle un poco de limón y sal esta mitad de semana y no se te olvide que en la radio o internet es Radio Disney. Y mi nombre es Alex.

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¿Escuchaste bien? Hay que respetar a la reina. Lo que disfrutas es nada más y nada menos una de las canciones del nuevo disco de nuestro querido Harry Styles, Kiss of the Time, Disco Occasionally. Y es que déjame decirte que las noticias ya llegaron y una de ellas va a pasar en este mes. Y es que déjame decirte que nuestro querido Harry Styles fue elegido para dirigir y programar uno de los festivales más importantes allá en Londres, el Meltdown 2026 en el South Bank Center. El mismo, nuestro querido Harry, seleccionó parte del cartel de los artistas, actividades y eventos culturales que vas a poder disfrutar si es que te lanzas a Londres. Del 11 al 21 de junio, presentaciones épicas. Música que inspira a Harry Styles para hacer la misma música de él. Increíbles, ¿eh? Este festival ha sido curado por David Bowie, Grace Jones y Little Sims. Es realidad para nuestro querido Harry Styles. Parte de las noticias que tenemos para ti. Y una de ellas también viene con G7 Noticias. Las autoridades sanitarias del país presentaron avances en sus respectivas instituciones y entre ellas aparatos con inteligencia artificial para mejorar la salud de los mexicanos. 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Continuemos con la buena música, ya sabes cómo se hace.

0: ¿Qué te pareció, eh? De estreno, Radio Disney. Y lo mejor de todo, que lo disfrutaste en el 102.1. Habrá Mateo y Luke Ra para poderte llevar la canción Último Baile. Y la semana pasada pudimos estrenar esta canción de Maui Ricky. Ay, ay, ay, ay, ay. 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
0: Y para cerrar el bloque musical, Phoenix, Marshmallow y Portugal the Man en 3, 2,

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Ask yourself this. Es Madonna y Sabrina Carpenter.

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1: It's not funny, mi querido Radio Disney, y no es gracioso cuando no nos envías mensaje y no te reportas, escudería. Así que manda el tuyo y repórtate. Ya estás rodando las morenazas, ya estás dando vueltas por la ciudad, ya has tenido pasajes. Pues queremos saberlo, Radio Disney, 722-454-721. Además de que, claro, que el clima está haciendo de las suyas y es ahí en donde nosotros necesitamos más a nuestros superhéroes y a nuestras superheroínas. O sea, tú que manejas, tú que estás al pendiente y que estás por todas las calles de la ciudad. Así que manda tu mensaje, síguete reportando. Carita linda de Raúl Alejandro.

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15: Son las 12.
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0: 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Muy buenos días, buenas tardes, buenas noches. La hora en la que nos está sintonizando, acá ya es mediodía. Así que de días nos pasamos a tardes. Y con esta gran música y canción y voz de nuestro mexicano hawaiano favorito, es como te decimos que el día de hoy es bastante especial. Es random.
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0: ¡Ay! Adivina quién llegó. ¡El Copalú! Así es, mi querido Radio Disney. Y el buen Copalú está con nosotros para poderte llevar toda la producción, todos los mensajes, la buena vibra, las editadas y lo mejor de todo, la información. No se te olvide que el día de hoy no se llama Lu, el día de hoy se llama... ¿Cómo? Creo que no escuchamos.
2: ¡Enrique!
0: Así es, el buen Kikín Fonseca está con nosotros para acompañarnos en la production. Ya te la saben, las paquetes Neil en el micrófono. Alex, o sea yo. El día de hoy, Radio Disney, es un día muy importante para la ciudad de Toluca. ¿Sabes por qué? Porque hoy es el Día Mundial de la Bicicleta, un medio de transporte que nos ha regalado libertad, aventura y más de una caída inolvidable en el centro o en Metepec. Ya ni se diga en Siracantepec. Y antes de llegar a la terminal, cuando no había ciclovía, ¡hijo mano! Así que el día de hoy nos ponemos bastante randoms.
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0: Para escuchar y viajar en el pasado antes del jueves retro.
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0: Y es que en el 722-454 vamos a hablar de recuerdos. Queremos saber, Radio Disney, ¿desde cuándo aprendiste a andar? Oh, ¿desde cuándo aprendiste a andar en bicicleta? ¿Qué

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0: Radio Disney, ya regresamos. Algo tú, Shakira y Bele, al lado de con 36, para poderte decir que nosotros estábamos poniéndote música de la buena. Y con esto llegaron los mensajes. Primero que nada, muchas gracias por la espera. Y lo mejor de todo, esperemos que lo escuchen. Si no, quedará marcado en la historia. Y es que en el 722-215-7854, que es también nuestra línea directa en Radio Disney, nos marcó nuestro querido Víctor Hernández, el cual nos está diciendo que es un gran fanático de la estación, nos escucha porque tiene su Uber, y lo mejor de todo, que hace un mesecito cumplió 21 años con su esposita. ¡Que vive el amor! Rocío González, esposita de nuestro querido Víctor, sabemos que eres una maestra. ¿Qué maestra? La mejor maestra de kinder allá en Acahualco, Sinacantepec. Y es por eso que te queremos decir que te queremos mucho y que nuestro querido señor Víctor no te ama, te adora, y que estos 21 años son apenas el comienzo de una gran y hermosa historia. Faltan otros 21 más. Y en esta, y en la otra, y en la otra, y en la otra, y en la otra, y en la que sean. Siempre, siempre te va a elegir, mi querida Rocío. Así que sonríe solamente como tú sabes hacerlo, porque enamoras a nuestro querido Víctor, y gracias por esta gran familia que le entregaste. ¡Ay, que vive el amor! Bueno, de ahí al amor tenemos que pasar a nuestro rally. Gracias, mi querido Víctor, gracias, mi querida Chío. Y de ahí es que queremos nosotros platicarte que el 13 de junio va a haber un rally junto con Grupo Colegio Mexiquense. 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Y tú te registres en este rally de la salud, que la vamos a pasar bomba bombastic. Ahora, Oak Gun.
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0: Ahora, canción o como... ¡Ay, qué aburrido, Lu!
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0: No, hombre, ya son 39, ya vámonos.
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0: Spotify, lo que disfrutas a las 12:49, parte de nuestras rolitas de estreno de la semana. Vámonos, Radio Disney, con tus mensajes.
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0: Porque no se te olvide que hoy es el Día Mundial de la Bicicleta y en la ciudad de Toluca, vaya que se maneja, vaya que se anda uno en la bicicleta. Y la pregunta random del día de hoy es nada más y nada menos que la siguiente, Radio Disney. ¿Desde cuándo aprendiste a andar en la bicla? A ver, mi querida Pau, ¿desde cuándo aprendiste?
2: Hola, Alex.
0: Hola, Pau.
2: Yo aprendí a andar en bicicleta como a los 15 años, más o menos, que fue cuando me mudé aquí a la ciudad de Toluca, porque anteriormente vivía en Taxco y pues allá no está muy adecuado para andar en bicicleta. Pues sí, aprendí tarde.
0: Bueno, pero nunca es tarde para aprender algunas cosas, mi querida Pau. Ahora de seguro ya andas en la bicicleta de montaña y ya te hemos visto allá de extremo. Eso es en parte de las notas de voz, pero también tenemos mensaje de texto. 722-454-1021 para que nos mandes y el saludito. Hola, hola, Alex, muy buenos días, muy buenas tardes, muy buenas noches. Hola, yo aprendí desde muy chiquitita, como con 5 años, a andar en bici. Recuerdo que me enseñó mi papá, pero mis primos eran bien aventados y por ellos le quité las ruedas de entrenamiento. ¡Santos golpes, Batman, que nos dábamos! Pero tuvimos una infancia muy divertida. Salíamos a jugar a la calle con las bicis, regresábamos raspados, cochinos y cansados. Y ni se diga, porque el pants bien roto. ¡No, mamá, no es el parche! O como a mí me dijeron, Alejandro, ¿por qué traes el labio roto?
3: Me quedé él ahí.
0: Bueno, pero me pusieron mertiolate y todo sanó. Saludos a Mau, que me hizo...

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6: Es la una.
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8: Hola Radio Disney, soy Miguel. ¿Me pueden poner la canción de Skeletons del Chivan?

Así es, mi querido Radio Disney. Nosotros llegamos a la 1:00 p.m. Una de la tarde, Radio Disney, y en esta hora vaya que la vamos a pasar extraordinario. ¿Sabes por qué? Porque este es el momento para todos los fanáticos del fútbol. En el 102.1. Tú lo sabes muy bien. A ver, otra vez aplausos porque no los escuchamos. Ahora sí, Radio Disney, no se te olvide que en el 722-454-1021 queremos escuchar tu voz, queremos escuchar tu grito de gol para la selección mexicana. Y es que este es un llamado para todos los fanáticos del fútbol. En el 102.1 te vamos a llevar a vivir una noche llena de emoción y pasión por los colores nacionales. Y es que, como lo vienes escuchando, el día de ayer se une Little C.

0: ayer estuviste escuchando la programación del 102.1 para que fueras a una de las sucursales Little Caesars más cercana aquí en la ciudad de Toluca y compraras la nueva y deliciosa pizza goleadora. Pizza con todos los tipos de sabores, Pepperoni, queso. Pepperoni con carne. ¡Ay, delicia! Bueno, una vez teniendo la pizza ya en tus manos, tenías que haber mandado a tu conexión la foto de la pizza junto con ella y la foto de tu ticket de compra. Si es que tú fuiste uno de los afortunados que pudo comprar su pizza y que mandó mensaje al 722-454-1021, pues acaba de llegar el momento de participar. En el 722-454-1021 vas a tener que mandar lo siguiente. Radio Disney, tú vas a escuchar esta alerta RD.
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0: En el momento en el que se escuche la alerta Radio Disney, va a sonar un audio muy específico de nuestros amigos de Little Caesars. Cuando lo llegues a escuchar, en ese momento anotas en cualquier parte de donde puedas la hora exacta en la que salió la alerta Radio Disney. ¿Entendido o no?
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0: Los afortunados, los que levanten bien la oreja y la tengan súper atenta a la música de Radio Disney y los sonidos, son los que posiblemente se lleven este pase doble para disfrutar la despedida de la selección mexicana y disfrutar esta temporada llena de goles, llena de gritos y llena de sabor con Little Caesars. Así que atento a la alerta y que gane el mejor.

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0: Es FIFA Dream, lo que disfrutas de Alex Warren. Oigan, Radio Disney, 1:18. Y no se te olvide que la máxima cita del fútbol está cada vez más cerca. ¿Oíste eso, eh? Así es, en este verano futbolero del 2026, el gran torneo internacional se hace presente. 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Y es que nos están contando que Little Caesars, junto con Radio Disney 102.1, tiene boletos dobles para el partido de mañana. ¿Qué partido, Alex? Yo no sé de qué estás hablando. ¿Cómo que no sabes? ¡Es el partido de despedida de la selección mexicana! Se van a la justa más importante del fútbol. Y claro, el día de mañana van a presentarse en el infierno en el Nemesio 10. Y Little Caesars quiere regalarte estos pases dobles. ¿Qué es lo que tenías que hacer? Primero que nada, el día de ayer tenías que haber asistido a alguna sucursal de Little Caesars más cercana y comprar la pizza goleadora que está deliciosa. Haber mandado tu ticket junto con la foto de la pizza. Si tú fuiste uno de los afortunados que se registró, perfecto. Vas a tener que poner atención en verdad durante toda esta hora, porque va a sonar una alerta Radio Disney. Cuando suene la alerta Radio Disney, va a sonar un audio específico de Little Caesars, grandes amigos. Cuando se esté escuchando ese audio, vas a tener que anotar la hora y mandarla por mensaje de texto, nota de voz con la hora exacta precisa de la que se escuchó el audio, ¿sí o no?
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0: O sea, yo estoy escuchando posiblemente a Karol G o a Piso 21 y va a sonar la alerta Radio Disney. Ahí es donde digo, espera, se está escuchando la alerta Radio Disney. Para oreja, amigo. Suena el audio de Little Caesars, anoto la hora, supongamos que sonó a la 1:20... y lo mando a tu conexión. Así de sencillito. ¿Se entendió? Bueno, todo esto es gracias a nuestros grandes, pero grandes, grandes amigos de Little Caesars. Te prometemos que te la vas a pasar extraordinario. Te vas a divertir. Y en este verano vas a meter goles. Y vas a disfrutar de la música de Radio Disney.

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0: Bueno, Radio Disney, creo que ha llegado el momento. Llegó la oportunidad para que tú te lleves este regalo junto con Radio Disney. ¡Ay, por favor, que nos hayan contestado! No se te olvide que tú estuviste disfrutando y escuchaste la alerta Radio Disney junto con el gran audio de nuestros queridos amigos de Little Caesars. Así que ya tenemos a alguien en la línea, mi querido Lu.
1: Me lo acaba de confirmar. A ver, púchale ya para que le llamen ya. ¡Ay! Ya está entrando.
0: ¿Sí? Bueno, Radio Disney, ¿con quién tengo el gusto?
2: Eric Saavedra.
0: Hola, Eric, ¿cómo estás? ¿Cómo te encuentras el día de hoy, mi querido Eric?
2: Muy bien, amigo, ¿y tú?
0: Perfecto, bien también. Oye, ¿sí sabes para qué te hablamos o no?
2: Claro que sí, para los boletos.
0: Ah, espérese, canijo. Primero que nada, dime qué es lo que tenías que hacer. ¿Cuál era el primer paso que tenías que haber hecho, mi querido Eric?
2: Ir al Líder y comprar la pizza golazo, la goleadora, perdón.
0: ¿Ah?
2: Tomarme la foto con el ticket de compra y la pizza y mandarla a Radio Disney.
0: Perfecto. ¿Fue difícil o fácil haber comprado la pizza goleadora allá en Little Caesars, mi querido Eric? ¿Fue difícil o fácil?
2: Pues fue fácil, ¿no? Porque así que me acompañó mi familia a comprarla.
0: Perfecto. Muy bien. Bueno, pues nosotros tenemos una misión muy importante, Eric, para que tú puedas llevarte estos boletos dobles, disfrutar y despedir a la selección mexicana como se debe en el Nemesio 10, México contra Serbia. ¿Puedes decirme dos cosas? Número uno, ¿cuál es la mejor estación de todas? Y dos, ¿qué pizzería te invita a México contra Serbia? Te escuchamos.
2: La mejor estación para escuchar todo el día es Radio Disney 102.1 en Toluca. Y la mejor pizzería para comerse una rica pizza es Little Caesars.
0: Mi querido Eric, aquí es en donde tú gritas. ¡Tú ganaste! ¡Golazo del buen Eric! Te perdimos, Eric. Ya te desmayaste, gritaste. ¿Cómo te encuentras, mi querido mano? ¿Te vas a disfrutar de ver la selección?
2: Es que, amigo, acabas de hacer feliz a mis hijos.
0: ¿Poco sí están ahí contigo tus hijos?
2: Sí, están aquí conmigo mi familia, amigo.
0: ¿Y dónde está el grito de la selección mexicana, familia? ¡Eso es todo! Muy bien, familia. Bueno, pues Eric, ya tú decidirás con quién disfrutas estos boletos, o si no, se los entregas a tus hijos. Y lo mejor de todo, gracias por haber participado. Nos podemos despedir con un México, México,
2: México, México,
0: México, México, México. Gracias.
2: Claro que sí, gracias.
0: Bye.
2: Bye.
0: Y a ti, no se te olvide que las mejores pizzas, la emoción y el gol se encuentran en Little Caesars, claro, junto con Radio Disney 102.1.

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0: A New Religion. Así es, Radio Disney, ya llegó la hora de la comida. Oruga de la comida, mi querido RG, para recordarte que nosotros en el miércoles random no lo dije.
1: Botón random.
0: Nos ponemos bastante raros y eso significa que ya llegó, ya está aquí, la oportunidad de aventar la comida y que nadie te diga nada. La batalla colosal de la...

0: ¿qué dijiste? Así es, nena, así es, nene. Si a ti te encanta la comedera, bueno, pues vas a tener que comer esta batalla de comida. ¿Quién está batallando? En el lado izquierdo tenemos a nada más y nada menos que alguien. No por su peso la confundan. Es velocidad, ritmo y sabor. ¡Estamos hablando de la sandía!
1: ¡Alta en vitamina D!
0: ¿Quién se le podrá? ¿Quién se le podrá poner enfrente a nuestra querida sandía? No, no, por favor, no. El temor y la delicia de todo verano. ¡Estamos hablando del mango! ¿Será melón? No, es sandía contra el mango. ¿Quién ganará? ¿Los mangos petacones? ¿Los manila? ¿O la sandía deliciosa? De color rojo y circular. 722-454-1021 para que votes por tu fruta favorita y nos digas quién ganó. Y sigamos con la música, que el turno es para Blackpink con Go.

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0: Work hard, play hard, work hard. ¿Quién ganará la batalla de comida of the United States of the alimentos? Y es que aquí es en donde los empezamos a cálmense todos con su tren, que tenemos que poner la división oficial. Aquí ponemos una M de mango y ponemos una S de sandía. A ver, ¿por qué están votando ustedes? 722-444-1021 para que nos digan, quién está ganando. Pau, ¿por quién votas?
1: Radio Disney, para esta batalla de comida, definitivamente el mango. Con chilito, chamoy y limón.
0: El mango.
1: Delicioso. Saluditos.
0: Saluditos, mi querida Pau. Entonces, un voto para el mango. A ver, aquí Sam.
2: Hola, Radio Disney, aquí su amigo Sam.
0: ¿Qué tranza?
2: Y aquí tenemos varios votos en la batalla de comida.
3: Yo voto por el mango.
4: Yo también voto por el mango.
5: Yo por la sandía.
2: Y yo también voto por la sandía. Estamos divididos en esta familia por la batalla de comida. Saludos a todos. Saludos, compis Spideys.
0: Ah, mi querido compa Spidey Sam, ¿acaso este es tu Spidey familia? ¡Saludos, Spidey familia de Sam! Los queremos, los amamos, y si no, pues qué huele. No se te olvide que tú estás votando. 722-454-1021. ¿Quién gana en esta batalla de comida colosal? ¿Será la deliciosa sandía que le puedes poner su chamuisito, hasta puedes hacer agua deliciosa de sandía? ¿O será el mango chupao como el peinado que a veces te ponías en la secundaria? ¿Mango o sandía? ¿Quién gana?

0: Oigan, como que hace falta. Hace falta algo, ¿no? Ok, creo que ya sé qué es. Sí, ganadores de la ruta.
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2: Hola amigos de Radio Disney, estoy en la ruta RD. Ya tengo mi estuche. Mi nombre es
3: Alejandro. Hola amigos, Mondragón. Estoy en la ruta RD. Soy Marta. Hola, ya tengo mi estuche. Estoy en la ruta Radio Disney y ya tengo mi estuche.

Así es, Radio Disney, 2:28. Y lo que disfrutaste fue Carita Linda, yo te vine a ver. Y también parte de nuestros ganadores de la Ruta Irredeem. Bueno, tenemos que seguir escuchando sus votos. Porque nos has mandado mensaje de texto, ¿eh? Acá también te recibimos con los mensajes de texto. ¿Qué hubo, Alex? ¿Cómo estamos, Elena? Porque los ponen... Ah, ya. Ah, ¿por qué nos la ponen difícil? Yo ya pensé que nos andabas acá poniendo algo, Elena. ¿Por qué nos ponen difícil? Pero esta vez me voy por el delicioso mango y preparado con chamoy y chilito. ¡Uf! No, hombre, hasta a mí se me hizo agua la boca, ¿eh? Mango con chile en polvo. Ah, espérame. Entonces, Elena vota por el mango. También estamos recibiendo mango con chile de parte de nuestra querida Fer. Muchas gracias, mi querida Fer. Hola, Alex, muy buenas tardes. Buenas tardes también para ti, mi querida Angie. Yo voto por el mango. Órale. Yo voto por el mango. Yo voto por el mango chupado. Es delicioso, Marisela. Sí, el mango chupado es delicioso. Y más luego, a veces hay unos mangos que en serio no sé qué tienen, que se ven por fuera feitos, pero por dentro son los más jugosos. Uf, uf, uf. El manila es el más sabroso. El petacón tiene muchas hebras, pero... el petacón también es el petacón. O los minis, ¿los han visto? Los manguitos minis. Bueno, seguimos. 722-454-1021. Lore, buenas tardes, Red Disney. Yo voto por el mango. Y sandía está teniendo cada vez más, pero más oportunidades, pero de perder. No se te olvide que tú votas por tu fruta favorita. 722-454-1021. Gana en esta batalla colosal de comida la sandía o el mango, ¿eh? Nosotros pensamos que iba a ganar la sandía. Los tiempos pueden cambiar, pero eso sí, los amigos como la sandía y el mango son para siempre. 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Ok. ¿A quién ponemos? ¿A The Chainsmokers o a Yujel? The Chainsmokers a Yujel. 10, 20, 30, 40, 50, 60. Eligieron bien, The Chainsmokers.

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0: A ver, mi querido Radio Disney, te seguimos escuchando. No se te olvide, 722-454-1021. ¿Por quién votas, comandante?
1: ¿Qué tal, mi estimado Alex? El comandante reportándose. Para votar por la sandía. Y un gusto extremo que tiene el comandante es sandía con mostaza. Está extremo, pero wow. Otro sabor distinto. Sandía, Team Sandía.
0: ¿Qué? ¿Cómo que sandía con mostaza? ¿Qué es eso? Bueno, pero ¿sabe rica?
2: Mi buen Spidey número 21, aquí tu amigo Dan de Escudería. No hay punto de comparación, mi voto es por la sandía. Excelente miércoles rando.
0: Gracias, a ver, Edwin.
3: Buenas tardes, mi estimado Alex. Pues esta tardecita le damos el voto al mango con chilito.
0: Uf, ese es bueno, ¿eh? No se te olvide nada más que el mango, la sandía, Mari.
4: Hola, Alex, soy Mari y yo voto por el riquísimo mango. Delicioso con chilito.
0: Con chilín piquín. Bueno, 722-454-1021. ¿Quién gana? El mango, la sandía. A Pambichao.
5: ¡Qué rico, mi amor!

0: Es en verdad cuando lo digo que todos los días quisiera escuchar tu bella voz, princesa. Así que no va a haber día que no descanse hasta no sacarte una sonrisa. No me importa qué es lo que haga. Ganó el mango, ya lo decidí.
1: ¿Qué? ¿Pues qué? ¿Yo qué? Yo lo di, Juana, yo no.
0: No te preocupes, Anita, tú eres mi favorita.
2: Hola, Alex, muy buenas tardes. Yo voto por el mango. Saludos.
0: Angie, Vane y su carnal.
3: Hola, yo soy Vane y prefiero el mango. Hola, soy Samuel y prefiero más mango que mi hermana.
0: Sí, abajo las hermanas grandes. Nada, nada, de aplausos, abajo las hermanas grandes. Ah, no es cierto, Vane, tú eres la mejor. Y gracias, Samu, eres el hermano menor más cool que hemos conocido. Así que arriba las hermanas grandes, ¿eh? Yo nunca dije abajo las hermanas grandes. ¿Quién? ¿Quién ganó Radio Disney? Bueno, pues acá sumamos el voto de nuestra princesa Ana. Te amo, reina. Angie también. Y el de Vane y carnal, Samu. Ok. 1, 2, 3, 4, 5, 6, 7, 8, 9, 10, 11, 12, 13, 14, 15, 16, 17, 18, 19, 20, 21, 22, 23, 24, 25, 26. Ok, 26 tuvo el mango. ¿Y cuántas tuvo la sandía? La sandía tuvo nada más y nada menos que... 1, 2, 3, 4, 5, 6. Solo 6 ganó el mango. ¡Felicidades al mango! Y el día de hoy, aviéntate uno petacón, uno manila, uno con chilito, preparado, partido, completo, pero...

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17: Son las 3
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18: Radio Disney, soy Susy. Quiero pedir la canción Dance No More de Harry Styles.

¿Entendiste o no entendiste, Radio Disney? Bueno, solamente te lo vamos a poner otra vez para que así tú puedas darle ese giro diferente. ¿Preparado tu piano? ¿Preparado el piano? ¿Preparado el piano? Ok, dice tres, dice dos.

0: ¿Listo o no listo? Tú lo único que tienes que decir es respect, respect your mother. Come on. Respect. Felicidades, lo hiciste muy bien. Harry Styles, The Queen y pues Dance No More. Gran canción, por cierto, para darle la bienvenida a nuestra última hora juntos. ¿Qué les pasa? ¿Qué? No se les olvide que en el 722-454-1021 te seguimos leyendo y te seguimos poniendo la música que tanto te gusta. Pero esta vez nos vamos a jalar las greñas, así que Kikín Fonseca, póngase su bota de taekwondo, que ya se armó el versus versus. ¿Quién va a estar batallando en este versus versus? Bueno, pues nada más y nada menos que el productor de productores, el que siempre te contesta, el que está ahí al pendiente y el que te quiere mucho.
1: ¡Enrique!
0: ¿Cómo?
1: ¡Enrique!
0: El buen Kikín Fonseca está participando y él, ¿qué canción, mi querido? Bueno, él eligió una canción muy pambolera.

0: Cálmense, pero cálmense todo su tren, porque esto claro que se está poniendo cada vez más sabroso. ¿Qué canción eligió el guapísimo, bien sexy, el que sonríe como Los Ángeles y que viene desde Francia, porque las cigüeñas vienen de Francia? Yo elegí Waka Waka. Creo que llegó el momento de dar batallas. A ver, dejemos que la Shaki lo cante.
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0: Ah, ya, no se vale porque no es el español. No es cierto. 722-454-1021 para que votes por tu artista favorito. ¿Gana nuestro pelón con lentes Pitbull con la canción We Are One? ¿O gana la caderas libres Shaki Shaki con Waka Waka? Sudáfrica y la de We Are One, creo que se no perteneció a ningún mundial, ¿o sí? A ver, ustedes conocedores, a mí se me fue la memoria, pero sí vota. We Are One de Pitbull de parte del Kikín Fonseca o Waka Waka del sexy Alex con Shaki Shakira. 722-454-1021. Te escuchamos. Y mientras, beat yourself up.

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I can't wait. Dígame por favor, que lo que acabo de leer en las noticias no es cierto. André Jardine no se va del América. ¡No! 3:20 Radio Disney y es lo que nosotros empezamos a recibir por parte de los seleccionados. Y es que adivinen qué, ya están a nada de llegar aquí a la ciudad. Nuestros seleccionados mexicanos ya están a nada de llegar al infierno para poder el día de mañana recibir a Serbia y decir bye bye, porque se van a la justa deportiva más importante que puede existir en este año. Así que temporada de fútbol Radio Disney, y esperemos que nuestros mexicanos hagan lo mejor de lo mejor. Bueno, Radio Disney, no se te olvide que nosotros, otros mexicanos, están batallando por saber qué canción gana. ¿Ganará canción de Pitbull We Are One que eligió Lu? Put your flags up in the sky. Bueno, a ver, te la pongo en el coro.

Así es, 722-454-1021 para que nos ayudes, para que nos digas quién gana Radio Disney. ¿Ganará Shakira o ganará Pitbull? Bueno, mientras, disfruta de Daddy Yankee.

All You Ever Wanted. Así es, Radio Disney. Oigan, ¿pensaron que se habían acabado las sorpresas? Pues no. Déjame decirte que nosotros te queremos seguir llevando a el día de mañana al partido contra Serbia, México contra Serbia se enfrentará el día de mañana en el Nemesio 10 para poder despedir a la selección mexicana. ¿Y qué es lo que nosotros tenemos para ti? ¡Pues boletos dobles! Little Caesar se une con todos nosotros para poder llevarte estos boletos. ¿Qué es lo que tienes que hacer? Si tú el día de ayer fuiste por tu pizza goleadora, la compraste, nos enviaste la foto de que ya tenías tu pizza y también junto con tu ticket de compra, bueno, pues ya estarás participando, ya quedaste registrado para que así en el turno brillante con nuestra querida Mar puedas llevarte estos grandes boletos. No se te olvide que nosotros tendremos que poner una alerta, vas a tener que escuchar la alerta, escuchar el audio específico y anotar la hora para enviarla en tu conexión. Así que pon muchísima atención, sube el volumen y si pensabas que nuestra querida Mar brillante no iba a tener boletos, pues te equivocas. Claro que los va a tener. 21 Pilots. ¿Quién quiere ir a México contra Serbia? ¿Me acompañan? Queremos ir con Little Caesars.

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4: Hola, hola, te saluda Ale Cruz. La presidenta Claudia Sheinbaum anunció los avances del nuevo sistema de control, evaluación y monitoreo de carreteras, que atenderá baches y la conservación rutinaria de la red federal. El proyecto combina tecnología satelital, recorridos en campo e inteligencia artificial para detectar daños, priorizar reparaciones y hacer más eficiente el mantenimiento de las vialidades. Con jornadas de limpieza de ríos y restauración de bosques en las 9 delegaciones forestales, el gobierno mexiquense inició la Semana de los Bosques, que hasta el 7 de junio incluye actividades ambientales, educativas y sociales. Destacan la preparación del terreno para la restauración hidrológico-forestal, el proyecto Bosque Escuela y la plantación de más de 700 agaves pulqueros en la zona oriente del estado.
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Maroon 5 para recordarte que las autoridades sanitarias del país presentaron avances en sus respectivas instituciones, entre ellas aparatos con inteligencia artificial para mejorar la salud de los mexicanos. 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One Republic con Need Your Love.

0: Ok, escuchamos.
1: Buenas tardes, Radio Disney. Yo soy Ana y voto por la canción de Alex. Gracias, excelente tarde.
2: Hola Alex, soy Joana. Yo voto por la canción de Waka Waka de Shakira.
0: Te queremos mucho, Joana.
3: Hola Radio Disney, yo voto por We Are One de Pitbull. Está increíble. Es de las mejores canciones del mundial, la verdad.
0: La verdad es que sí, ¿eh? Acá nos estaban diciendo que esa canción es del año 2014, Brasil, mi querido Alex. Yo voy por esa, dice nuestro querido Franz, muchas gracias. Buenas tardes, Radio Disney, yo estoy votando por Shakira. Hola Alex, buenas tardes, le quiero dar mi voto a Enrique, que tenga una excelente tarde, Ali, va. Hola, buenas tardes, yo voto por Pitbull, de parte de Irán, yo voto contigo, Alex, de parte de Anel. Quedamos en empate. Así que tienes 15 escasos segundos para decidir. Las primeras dos personas que nos manden mensajes son las que deciden quién gana en este versus. ¿Gana Pitbull o gana Shakira? ¡1-1! ¿Quién ganará? ¿Quién ganará? ¿Quién será? 10, 9, 8, 7, 6, 5. No puede ser. El que eligió la canción de Pitbull con terminación es Jesús. Sí, ganó Luz. Sí. ¿A qué? ¡No! ¡Espérense! ¡No! ¡Gana Waka Waka de Jesús! Ya vámonos. Te dejo con el turno brillante de Mar. Te adoro como no tienes una idea, bye bye. Muchas gracias, bye.

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14: Son las 4.
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15: Radio Disney, ¿ya tendrán Impostor con Lee Tomlinson?

llegado Radio Disney. ¿Cómo están? Bienvenidas, bienvenidos a las tardes más brillantes. No importa que esté nublado el cielo en la ciudad, porque nosotros traemos toda la actitud, la energía, la buena vibra en este miércoles místico. Por cierto, un miércoles en que vamos a descubrir cómo le va a ir a tu signo del zodiaco en este mes de junio. Todavía inicio de mes, mitad de semana ya, pero si tú quieres saber qué onda, cómo le va a ir a tu signo del zodiaco en este mes, cosas en las que hay que poner atención, qué tenemos que hacer, dónde nos tenemos que cuidar, esto es para prevenir un poquito, mándanos una nota de voz, dinos tu nombre y qué signo eres a través del 722-454-1021, o sea, el número de tu conexión. Mi nombre es Marina, arroba soy Marina Brillante en Instagram, para que nos podamos seguir por ahí. Y hoy hoy se va un acceso doble para el México-Serbia del día de mañana, aquí en el Nemesio 10, va a arder el infierno con la selección mexicana. Así que atento, si tú te registraste y el día de ayer enviaste tu foto con la pizza y toda la cosa, atención el día de hoy, porque tendremos acceso doble también aquí en las tardes noches brillantes. No ando solita en la producción al aire y en la cabina del 102.1. El único, inigualable, Nigiri, listo para recibir tus mensajes en tu conexión. Así que mándanos tu nombre y qué signo eres en una nota de voz a través de nuestro WhatsApp 722-454-1021 y prepárate, porque aquí comenzamos con Sabrina Carpenter y Madonna.

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está Alan Walker con Getaway a las 4:16 en el reloj. Recuerda mandar una nota de voz y contarnos qué signo eres, porque tenemos los horóscopos de este mes de junio. Lluvia intensa en la ciudad de Toluca, al menos en el centro, para que lo tomen con mucha precaución. Conductores, escuderías, por favor, enciendan sus intermitentes y mucha, pero mucha paciencia. Si tienes reporte vial, recuerda mandarlo a través de una nota de voz en el WhatsApp. Comenzamos los horóscopos de este mes con Aries, porque junio te empuja a tomar decisiones que venías evitando, Aries. En el amor, alguien puede sorprenderte con sinceridad. Y en lo laboral, es momento de actuar sin miedo. Anótenle esto, Aries. Apúntalo, porque tu día de mayor suerte será el día 11 de junio. Confía en tu impulso, pero no te aceleres de más. Vamos con Tauro, porque para Tauro es un mes de estabilidad emocional, de crecimiento económico también, y algo que sembraste va a empezar a dar frutos, querido Tauro. Tu día de la suerte es el 6 de junio. Y como tip, no te aferres a lo conocido. Atrévete a cambiar algo, a cambiar el mood. Géminis, temporada tuya y se nota por completo. Brillo, comunicación, nuevas oportunidades. Cuidado con prometer de más. Eso sí, querido Géminis, tu día de la suerte es el día 18 de junio. Y como tip, enfócate no todo al mismo tiempo, querido Géminis. ¿Dónde está Cáncer, Leo, Virgo, Acuario, Piscis? Manda tu nota de voz y participa con nosotros en tu conexión. Recuerda que hoy se va a acceso doble para el México-Serbia el día de mañana aquí en el Nemesio 10. Así que mucha atención para que puedas sumarte a la dinámica que previamente ya comenzó. De hecho, de manera oficial el día de ayer. Ahora, Anderson .Paak y Aespa con Keychain.

Ahí tenemos a Dana con Again. Ya son las 4:26, miércoles 3 de junio 2026. Más adelante se vienen sorpresas con los aficionados del fútbol y los aficionados a la pizza. También tendremos más de este miércoles místico. Estamos con los horóscopos. Recuerda mandar tu nota de voz con tu nombre y qué signo eres a través del 722-454-1021. Si tienes un reporte vial, también es bienvenido. Queremos saber si hay tráfico, si está todo fluido en alguna zona, si hay semáforo descompuesto, cierre de circulación o bache nuevo. También se vale que lo reportes con nosotros. Entre otras noticias e información, las autoridades sanitarias del país presentaron avances en sus respectivas instituciones, entre ellas aparatos con IA para mejorar la salud de los mexicanos. 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De Dana nos vamos con nuestro adorado Zane, que llega a tu radio en esta tarde de miércoles con Side Effects. Disfrútala.

0: Quédate con nosotros en Radio Disney porque de regreso los horóscopos van al aire. Y también, ¿qué onda con el clima? ¿Cómo estará el resto de la tarde? 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

0: así como Bless, nosotros también les mandamos muchos besos en esta tarde de miércoles. 20 minutos ya para las 5 de la tarde y tenemos tus horóscopos en este miércoles místico. Continuamos con el signo de Cáncer, porque te espera un mes de mucha introspección, Cáncer, muy poderoso este mes. Sanas algo del pasado y te preparas para un nuevo inicio. Tu día de la suerte es el 24 de junio. Como tip, escucha siempre a tu intuición, porque esa nunca falla, Cáncer. Para Leo, tenemos que junio te pone en el centro, pero también te pide humildad. Amistades importantes se van a fortalecer para ti, Leo. Tu día de la suerte será el próximo 15 de junio. Y como tip, lidera, pero también aprende a escuchar. Eso será súper, súper importante. Hola, Elena, ¿qué signo eres tú?
1: Hello, mi querida Mar, soy Elena y mi signo es Virgo.
0: Para Elena y todos los Virgo que nos están escuchando, junio es tiempo de orden, de claridad y de decisiones importantes. Lo profesional toma fuerza. Tu día de la suerte es el 9 de junio. Y como tip, no quieras controlar todo, porque todo debe fluir poco a poco. Hola, Emanuel.
2: Buenas tardes, Radio Disney. Mi nombre es Emanuel y soy del signo Libra. Reporte vial, tarde lluviosa, Alfredo del Mazo con poca carga. Saludos.
0: Ahí la información, poca carga vehicular en Alfredo del Mazo. Gracias, querido Emanuel. Libra, mes de expansión, de viajes, de estudio, de nuevas ideas. El amor se vuelve más ligero. Tu día de la suerte será el próximo 21 de junio. Y como tip, atrévete a salir de tu zona de confort. ¿Tú quieres saber qué le deparan los horóscopos a tu signo del zodiaco en este mes? Quédate con nosotros y descúbrelo aquí en las tardes brillantes del 102.1. Ahora, la música de Alex Warren.

0: ¿Cuántas veces el clima de la ciudad te ha agarrado desprevenido? Que esta no sea una de ellas.
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2: Pero claro que tenemos información del clima. 18 grados actualmente, nos espera el 30% de probabilidad de lluvia para las 5 y 6 de la tarde. El cielo mayormente nublado y una mínima de 12 grados para la madrugada. Esto al momento, así que todos los que vayan a salir en punto de las 5 o 6 de la tarde de la oficina, del negocio, procuren tener paraguas listo, impermeable y por supuesto para todos nuestros conductores manejar con mucha precaución. Sabemos que se pueden localizar encharcamientos importantes, queremos llegar todos bien a casa, así que hay que tomarlo con mucha paciencia. Si quieres reportarnos cualquier situación climatológica o vial, manda una nota de voz al 722-454-1021. Ahí te esperamos en tu conexión.
0: Ahora ya sabes si utilizas manga larga, manga corta o llevas paraguas por si las moscas.
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2: Y ahora sí, es momento de cerrar nuestros horóscopos de este miércoles místico. Continuamos con nuestros queridísimos Scorpio, que acá tenemos a... nos manda mensajito de texto José... Carlos, mi signo es Scorpio, dice. Muchas gracias, José Carlos. Para los Scorpio, este mes es de transformación intensa. Algo termina para que algo mucho mejor comience. Tu día de la suerte será el 13 de junio. Como tip, suelta lo que ya no suma, aunque duela. Para Sagitario, relaciones en foco, pareja, socios, nuevas conexiones, mucho movimiento social, Sagitario. El 27 de junio será tu día de la suerte y, consejito, no huyas del compromiso si vale la pena. Capricornio, trabajo, disciplina y resultado, puedes recibir reconocimiento o mejorar la economía. El 8 de junio será tu día de la suerte y, como tip, equilibra trabajo con descanso. José Juan nos escribió en tu conexión, nos dice: hola, buenas tardes, Marina Brillante, me gustaría que en este espacio de horóscopo empecemos con la de usted, sería interesante. Bueno, ok, querido José Juan, muchas gracias. Para su servidora y todos los Acuario, viene un mes de creatividad al máximo, buen momento para proyectos personales, artísticos. El 19 de junio será nuestro día de la suerte y, como tip, hay que atrevernos a mostrar nuestro lado más auténtico. Gracias, José Juan, un beso, cuídate mucho. Tenemos también a Axel. ¿Qué signo eres, Axel?
3: Hola, Radio Disney, soy Axel Leonardo y mi signo es signo Piscis. Bye, bye.
2: Bye, bye, Axel. Las emociones estarán intensas para Piscis, pero también la inspiración. Buen mes para sanar y crear. Tu día de la suerte será el 25 de junio y, como tip, no ignores lo que sientes, porque ahí está la respuesta. Así los horóscopos y del miércoles místico te dejamos con Mike Towers.

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9: Son las 5.
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0: Ahí escuchamos a los chicos de Morat con Tu Cárcel a las 5:02 en el reloj Radio Disney. Buenas y muy buenas y brillantes tardes en este miércoles místico a través de tu radio. Mi nombre es Marina, en Instagram arroba soy Marina Brillante. Por cierto, en mis historias de Instagram les dejé los pasos a seguir para participar más adelante por acceso doble para el partido México-Serbia que tendrá lugar mañana en el estadio Nemesio 10. Así que ojo para todos los que quieran participar, cortesía de Radio Disney y Little Caesar. Vayan a arroba soy Marina Brillante, por ahí les dejé las historias con los pasos a seguir para tener el primer, dar ese primer pasito a ser participante por acceso doble para México-Serbia mañana en el estadio Nemesio 10, no te lo puedes perder. Y en el marco de este miércoles místico, ¿qué creen? Tenemos para ustedes nuestras galletas de la suerte. Mensajes de la galleta de la suerte, pide la tuya. Solo manda una nota de voz a tu conexión y dinos: hola, soy Marina, los escucho en Toluca y quisiera una galleta de la suerte. Ok, queremos saber tu nombre, desde dónde nos estás escuchando y que pidas la galleta de la suerte a tu conexión. Vamos a ver qué dice el mensajito de la galleta para ti en este miércoles. Manda tu nota de voz a tu conexión, participa, atento porque se viene dinámica para el México-Serbia el día de mañana. Por lo pronto, Lady Gaga y Dolce.
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0: The Fate of Ophelia con la señorita Taylor Swift. Muchas gracias a todos los que continúan conectados en el 102.1. Recuerden que nos pueden escuchar desde el sitio web www.radiodisney.com.mx, en la aplicación Radio Disney México y, por supuesto, desde su bocina inteligente. Ahí en Alexa, la Alexa le pueden decir: oye, Alexa, quiero escuchar Radio Disney Toluca. Listo. Los van a conectar con la programación del 102.1. Se viene la dinámica para acceso doble México-Serbia mañana en Nemesio 10. Te lo vas a perder. Les dejo adelanto de qué sucederá. Hay una pista a través de Instagram, @soymarinabrillante, para que lo chequen. Y en breve, tus mensajes van al aire. Mándanos una nota de voz, dinos tu nombre, desde dónde nos escuchas y pide tu galleta de la suerte. Descubre el mensaje escondido para ti en estas galletitas de la suerte que tenemos en cabina. 722-454-1021. ¿Te parece si escuchamos ahora a Mau y Ricky? Esto se llama Ay, ay, ay, ay, ay. Súbele.
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Ahí tenemos a Abraham Mateo y Luke Ra con El Último Baile. 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Ahora, BTS.

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1: Hola, mi nombre es Eric, los escucho desde Temuaya y quiero mi galletita de la suerte.
2: Con todo gusto, querido Eric, saludos hasta Temuaya. Para Eric, la galletita de la suerte dice así: no subestimes este momento, lo que hoy parece pequeño puede ser el inicio de algo que cambie tu vida por completo. Gracias, Eric. Un beso. Hola, Ofe.
3: Hola, Marina Brillante. Bonita tarde en esta tarde templada. ¿Y cuál es mi galleta de la suerte? Soy Ofe y hoy es mi cumple.
2: ¡Ay, no!
3: Bueno, saludos a todos los que nos escuchan aquí en Radio Disney con Marina Brillante.
2: Gracias, Ofe. Obviamente queremos desearte muchas, pero muchas
4: ¡felicidades!
2: ¡Feliz cumple, querida Ofe! Que cumplas muchos años más. Que este año esté cargado de cosas bonitas, de mucha salud, de mucho amor, de mucho equilibrio, de mucho trabajo. Gracias por ser parte de esta familia. Te mando un abrazo con mucho cariño, Ofe. Gracias. Tu galletita de la suerte dice: la vida no siempre te da lo que quieres, pero siempre te empuja hacia lo que necesitas para crecer. Esperando que esto resuene en tu corazón, querida Ofe, hoy en este día tan especial. Muchas gracias. ¿Tú qué esperas? Así como Ofe y Eric, también manda una nota de voz a tu conexión. Dinos desde dónde nos escuchas y pide tu galletita de la suerte. ¿Qué te parece si ahora nos vamos con información deportiva, información importante, información de último minuto con Breaking News en la voz de Eric Gómez?
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6: Radio Disney, muy buenas tardes para todos. Soy Eric Gómez de ESPN. Florentino Pérez confirmó que si él gana la elección del Real Madrid, su primer acto será confirmar a José Mourinho, el exentrenador del club, como su nuevo director técnico para la siguiente temporada. Pérez se encuentra a la mitad de una campaña para reelegirse como el presidente del club contra Enrique Riquelme, un candidato que tiene negocios y residencia en México, al igual que España y Estados Unidos. La Copa de Campeones entre MLS y Liga MX ya tiene fecha y será el 25 de julio, entre el Inter Miami de Lionel Messi y el ganador del Campeón de Campeones de México, el cual se disputará entre Toluca y Cruz Azul, los dos últimos ganadores de la Liga MX. El partido se jugará en California y será menos de una semana después de que culmine la Copa del Mundo. Esta noche comienzan las finales de la NBA entre los New York Knicks y los San Antonio Spurs, quienes, de acuerdo a los momios, son los favoritos para ganar su primer título desde el 2014. Por el otro lado, los Knicks tienen la oportunidad de ganar su primer campeonato desde 1973. Es la segunda vez que estos equipos se enfrentan en la final, ya que lo hicieron por última vez en 1999. Radio Disney, me despido por ahora y les comento que los mejores contenidos deportivos, películas y series están en Disney Plus. 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

0: minutos, serán las 6 de la tarde y escuchamos a Peggy Goo con It Goes Like Na Na Na en el 102.1. El mensaje de texto en tu conexión, Adrián nos dice, buenas Radio Disney, ¿tendrán mi galleta de la suerte? Claro que sí, Adrián, con mucho gusto. Estás más cerca de lograrlo de lo que crees, así que no te rindas justo cuando todo está por alinearse, ten paciencia y mucho brillo, Adrián. Muchas gracias. Hola, Jazmín.
1: Hola, ¿qué tal, Marina? Buenas tardes. Mi nombre es Jazmín y quisiera solicitar mi galletita de la suerte. Bonita tarde.
0: Jazmín, con todo gusto. Excelente y brillante tarde para ti. Tu galletita dice así. A veces, perder el rumbo es exactamente lo que te lleva a encontrar tu verdadero destino. ¡Ay, qué poderoso! A veces, perder el rumbo es exactamente lo que te lleva a encontrar tu verdadero destino. Yasmín, muchas gracias por ser parte del 102.1. ¿Tú qué esperas? También manda tu nota de voz y dinos, solicita tu galleta de la suerte y dinos también desde dónde nos estás escuchando. Evanescence en tu radio.

los mileros, ¿dónde andan? Porque ahí escuchamos Monsoon con Tokyo Hotel en el 102.1. Recta final de esta hora. Se viene oportunidad de ganar acceso doble para el partido México-Serbia el día de mañana en el Nemesio 10. Te dejé una pista a través de las redes. Arroba soy Marina Brillante en Instagram para que cheques. Oigan, recibimos reporte vial. Dice, hola Marina, soy Eduardo, reporte vial, percance en López Mateos a la altura de Little Caesar, precisamente tráfico severo en la zona. Precaución conductores, si pueden evitar este punto de la ciudad, estaría de lujo. Percance en Alfredo, en López Mateos, perdón, a la altura de Little Caesar y el tráfico ya es severo en este punto. Gracias Lalo, buena facturación, cuídate mucho, un besote y te dejamos con Shawn Mendes.

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